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0: Ahí tenemos una preciosa alabanza también, cierto, después de la palabra del Señor. Y voy a leer un pancito que salió aquí, cierto, para todos nuestros auditores y auditoras que están, cierto, escuchando el programa en esta hora. Y pongan atención lo que nos salió en el pancito. Dice: sé vigilante y afirma las otras cosas que están para morir, porque no he hallado tus obras perfectas delante de Dios. Apocalipsis 3:2. Sé vigilante y afirma las otras cosas que están para morir, porque no he hallado tus obras perfectas delante de Dios. Apocalipsis 3:2. Que el Señor nos bendiga, ¿cierto? Y ahora sí le doy el pase a mi hermano Gerson, que quiere también comentar algo.
1: Sí, yo quiero saludar, hermana María, a los que están escuchándonos en por la señal FM. Me estaban comentando que estamos llegando a Laurel, a Crucero, así que saludar a todos nuestros auditores que nos escuchan en diferentes lugares. Amén. Aquí en San Pedro, en Ralicura, en San Pablo, aquí cerca de la Unión, en Champel. Sí, Champel. Oiga, Champel. Usted tenía unos auditores en Champel, hermana.
0: Sí, pero como no venía, se me perdieron mis auditores.
1: se perdieron.
0: Hermano Juanito con la hermana Raquel.
1: Pero salúdelo, porque no es esa, puede estar escuchando.
0: A lo mejor puede estar escuchando mi hermanita Raquel con mi hermano Juanito. Y el Señor les bendiga mucho, ¿cierto? Y así mis hermanos también de acá, de Concha Coronel. También por mi hermano Santana Rodríguez, también, que el Señor les bendiga también a mis hermanos también ahí. Muchas bendiciones para ellos también.
1: Sí, y ha comenzado a llover torrencialmente en Río Bueno.
0: Sí.
1: Nuevamente. Oiga, nuevamente. Está bien extraño el tiempo, ¿eh? ¿Deberíamos estar en consol ya?
0: Sí, está todo cambiado, pero como decía, que son señales que están saliendo, ¿cierto?, anunciando la venida del Señor.
1: Así
0: está,
1: es.
0: El mundo entero está transformado de una y otra manera.
1: Claro, todo está.
0: Así que.
1: Sí, bueno, dice la palabra que la tierra espera la manifestación de los hijos de Dios.
0: Así es.
1: Es decir, que Cristo venga.
0: Amén. ¿Amén?
1: Recordar lo que pasó ahí en el huerto del Edén, de que por la culpa del ser humano, la tierra también fue maldecida.
0: Así es.
1: Así que de eso se trata también la programación de la radio, de anunciar la venida. Ay. Y el retorno de Jesús.
0: Y como dice la palabra del Señor también, dice, cuando el Señor venga, ¿hallará fe en la tierra?
1: Es una pregunta esa.
0: Una pregunta.
1: Sí.
0: ¿Hallará fe en la tierra el Señor cuando venga?
1: Si estamos tomados del Señor, de su palabra,
0: bendito sea
1: el Señor. Debería haber fe.
0: Amén.
1: Hermana María, yo quiero saludar a los que están escuchándonos aquí en el CCP de Río Bueno.
0: Ya. Yeah.
1: A los auditores ahí. Escuchan radio aquí, les dan la posibilidad de tener radio los hermanos de la cárcel. Así que a todos los que están por ahí escuchándonos, Dios les bendiga y sigan adelante, fortalezcan su fe.
0: Amén.
1: Así que a todos los hermanos que están por ahí. Yo tengo una lista aquí, ¿la puedo dar o no?
0: Dela nomás, pues usted va para allá, así que salude nomás.
1: Que me mete un problema yo de usted. Oiga, yo tengo. A ver, ellos me mandaban. A ver, tengo aquí algunos. Es que uno se olvida los nombres. Quiero saludar a Miguel Carileo, él es el hombre de la guitarra en el coro.
0: Mire.
1: Sí, a Sergio Rodríguez, a Fernando Norambuena, a Nicolás Silva, a Yerko Zurita, él es un hermano que estudia mucho la palabra. A saludar a Rodrigo Triviño. Hay otro Rodrigo también, Farenbuller, por ahí. A Carlos Mardones, a Gilberto Redondo, a Claudio Vázquez, a Bruno Castro y a todos los que estén por ahí. Saludar en forma especial a donde yo tenía un. A ver, ¿a dónde estoy? Saludar a Carlos Mardones del Río. Él es de la Unión y que tiene mucha memoria con la Biblia. Así que él y a todos los muchachos que están ahí a esta hora, creemos que están escuchándonos en el CCP de Río Bueno y están conectados con nosotros.
0: Amén. Que el Señor les bendiga a cada uno de ellos.
1: Sí.
0: Sí. Y usted tenía igual ahí un saludo, no sé qué cosa, en el teléfono.
1: Ah, sí. Oye, gracias, hermana María. Gracias ahí por. Mire, yo tengo saludos por aquí, los que nos están en Facebook. Hemos estado muy buena sintonía ahí en Facebook. Así que saludar a la hermana Patti, al hermano Víctor Silva, él nos escucha en Trapi.
0: Sí.
1: El hermano Víctor tiene programa todos los días. Él transmite a través de Facebook. Así que para él, para Miguel Pérez. ¿Lo ubica ese joven usted?
0: Parece que sí.
1: Más o menos. Saludar a él, a su familia que nos están viendo y escuchando. Y a varios que están por ahí conectados, que después nos enteramos que ven el programa o lo escuchan. Así que eso, hermano amarillo, también quería mencionar, durante la tarde tuvimos una entrevista con el pastor Víctor Carrasco, uh-huh. Él es presidente del Consejo de Pastores de Río Bueno, y ya se está preparando, se está pensando en el día 31 de octubre, uh-huh. que es el día de la Iglesia Evangélica. Y ese día, como es todos los años, ya se está planificando, ya está de hecho todo organizado para poder participar. Se va a hacer una salida, un desfile desde la Plaza de Armas, y que va a terminar en la plaza, digo, en el gimnasio de la Escuela Pampa Ríos. Y el día anterior, el día 30, el día viernes 30, a las 7 de la tarde de ahora fin de mes, la verdad es que pasan volando los días, sí. Va a ser el izamiento de la bandera. Esto va a ser en Plaza de Armas, a las 7 de la tarde. Estábamos conversando ahí, así que se está haciendo la invitación. También nos pedía el pastor Víctor Carrasco que hagamos la mención de que hay que llevar banderas. Lo ideal es la bandera cristiana. Así que hacemos el llamado a las hermanas que son costureras para que puedan ir a dónde, cómo que se compran las telas aquí en el a Emadel a comprar las telas para poder hacer la bandera cristiana. Así que se está haciendo ese llamado. Y bueno, y por si no tiene la bandera cristiana, llévese un cartel que diga Cristo vive, algo, o simplemente lleve la bandera chilena. Así que estamos todos invitados. En primer lugar, el día viernes 30 a la Plaza de Armas a las 7 de la tarde para el izamiento de la bandera cristiana. Se hace un culto ahí. Quien está a cargo este año es el pastor Alex Brana, de la Iglesia Pentecostal Nazaret. Así que ellos van a estar a cargo de lo que va a ser el culto ahí en Plaza de Armas, esa, donde también están presentes las autoridades. En primer lugar se hizo la bandera chilena y después la bandera cristiana. Así que estamos todos invitados, vamos a tener mayores detalles dentro de los próximos días para ir anunciando y invitando a todos los hermanos que podamos participar.
0: Y vamos a orar a Dios para que nos llueva, pues.
1: No llueve.
0: Elías oró para que llueva, pero nosotros vamos a orar para que no llueva.
1: Exactamente.
0: Para que no los mojemos ese día.
1: Sí, así que sí. Nosotros queremos ir a transmitir también. Lo hicimos el año pasado, así que este año vamos a hacer lo mismo. Y después subimos la señal ahí o las transmisiones al Facebook y por YouTube. Y también la señal FM. Así que ahí estamos ya pensando en hacer eso.
0: Amén, pues. Va a estar hermosa la fiesta el 30 y el 31.
1: El 30 y el 31. Sí. La verdad que dentro de los próximos días, como esto ya recién tuvieron, vamos a ir ya los horarios y los lugares donde va a salir el día 31. Mm. Pero en concreto, lo quiero invitar al izamiento de la bandera. Sí, día viernes. Mm. Así que ahí estamos. Eso sería la información y la invitación, hermana María.
0: Para que el pueblo de Dios se mueva, no quede nadie en su casa. Que se llenen cuadras y cuadras.
1: Esa es la idea.
0: Es la idea. Que sí. Todos salgan a la calle.
1: Sí, hay una. Está bien complicado el tránsito en la calle Comercio, pero hay una pista, así que hay que dejar los autos, los vehículos un poco más distanciados y caminar un poco y llegamos a la plaza.
0: La avenida Comercio está hecho pedazos.
1: Está destruida, pero es para mejor. Así que ahí le vamos, hermana María.
0: Claro, ya pues, y vamos a pasar a escuchar entonces una preciosa alabanza ahora de la hermana Antonia.
1: María Antonia. ¿Nos vamos con esta o se despide ahora o después?
0: No, lo vamos con esa, pero cuando termine la alabanza yo voy a leer otro pancito de vida.
1: Ya
0: no va. Y ahí nos despedimos.
1: Ya, entonces con esta.
0: Voy a ver si quién me sale aquí,
1: Ya. Esperaré en ti, dice esta con María Antonia, así que no se aparte de la sintonía.
0: Claro.

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1: Amén. Que Dios les bendiga, cierto. Y gracias también a mi hermano Miguel Pérez Cárdenas también por sus saludos. Que el Señor le bendiga, hermano. Muchas bendiciones. Y antes de ya irnos despidiendo, voy a leer otro pancito de vida que salió. Dice: y sabemos que a los que aman a Dios, todas las cosas le ayudan a bien. Romanos 8:28. Sí, y sabemos que a los que aman a Dios, todas las cosas le ayudan a bien. Romanos 8:28. Amén. Y nos estamos despidiendo y nos estamos encontrando el próximo miércoles en el mismo horario, en el mismo dial, si el Señor así lo permite.
2: En el mismo canal.
1: En el mismo canal. De YouTube. Sí. En YouTube y Facebook. Y así que el Señor les bendiga, cierto, a cada uno de ustedes, donde quiera que hayan estado escuchando en esta hora, cierto, la radio. Y le vamos a dejar entonces sonando una preciosa alabanza para, de Polito Negrete, para que usted siga, cierto, allí escuchando y deleitándose con estas alabanzas, pues hermanos, como el Señor nos los hace a bailar un poquito en su casa ahí también, pues cuando está el Espíritu Santo en la persona, donde esté lo toca, ¿cierto? Así que el Señor le bendiga.
2: Nos vemos.
1: Nos vemos entonces por el próximo miércoles, si Dios así lo permite.

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1: Son las 9 de la noche, 41 minutos.

en tu lugar, con todo tu corazón, empieza a darle gracias. Dale gracias y recibe desde ya por fe lo que Dios está haciendo en tu vida. La sanidad que Él te está dando. Vamos, díselo, gracias, dale gracias. Oh Cristo sanador, tú estás aquí, Señor. Pasa y sánanos, Señor.

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1: Son las 9 de la noche, 57 minutos.

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1: Un par de días atrás, un hermano de la iglesia me compartió un artículo titulado El hombre más afortunado o desafortunado del mundo. Usted decida. Y decía lo siguiente: un día frío de enero en 1962, un profesor de música llamado Franz Elak estaba viajando en tren a Dubrovnik, Croacia. El tren se descarriló y cayó en un río helado, matando a 17 pasajeros. Sin embargo, Elak logró nadar hasta la orilla con un brazo roto, golpes, traumas, pero feliz de estar con vida. Un año más tarde, en 1963, Elak estaba viajando en avión desde Zagreb a Rijeka cuando una puerta se voló y literalmente lo succionó, arrojándolo del avión en pleno vuelo. Un par de minutos más tarde, el avión se estrelló, matando a todos los pasajeros. Sin embargo, Elak despertó en un hospital habiendo caído sobre un pajar y solo sufriendo heridas menores. En 1966, él estaba andando en un autobús que, patinando sobre un poco de hielo, se salió de la autopista y cayó a un río. 4 personas murieron en el accidente, pero Elak sobrevivió. Ya desconfiando del transporte público, Elak empezó a usar su automóvil exclusivamente. Pero en 1970, cuando él estaba manejando, de repente el motor de su auto empezó a incendiarse. Elak logró salir del auto antes de que el fuego llegara al tanque de gasolina, provocando que el auto explotara y quedara envuelto en llamas. En 1973, un mal funcionamiento de la bomba de gasolina en su nuevo auto provocó que saliera fuego de los conductos de ventilación. Elak escapó ileso de esa también, aunque con un poco menos de cabello. Para ese entonces, sus amigos lo empezaron a llamar el suertudo. Y sin embargo, ese no fue el final de sus peripecias. En 1996, Elak estaba manejando en una carretera montañosa cuando, mientras doblaba en una curva, vio que un camión venía directamente hacia él. Para evadir el camión, se salió de la carretera cayendo por un precipicio. Pero mientras caía, fue expulsado del vehículo, ya que no llevaba el cinturón de seguridad puesto. Él quedó atrapado en un árbol, a salvo, mientras vio cómo su auto cayó por 90 metros y finalmente explotó al llegar al suelo. Y mientras leía esto pensé, nunca me metería en un auto con ese tipo. El 2004, a sus 75 años, Elak ya era un tanto famoso por sus historias. Lo contrataron para hacer un comercial para la marca Doritos en Australia. Él aceptó primero, pero luego se arrepintió. No quiso volar a Sydney para la filmación. ¿Cuál fue su razón? Él dijo que no quería seguir probando su suerte. No lo culpo. Si usted, querido oyente, hubiera vivido en la antigüedad, quizás no más de 300 años después de que el diluvio cubriera la tierra, creando un nuevo paisaje y formando un enorme registro de fósiles que dejan evidencia aquel catastrófico evento, usted habría conocido a un hombre llamado Job. Su apodo pudo haber sido cualquier cosa excepto el suertudo. De hecho, él se ha convertido en un sinónimo del sufrimiento, el máximo ejemplo de mala suerte, por así decirlo. Y esto es aún más impresionante porque Job era un hombre justo, un seguidor devoto de Dios. Él adoraba a Dios constante, fiel y sinceramente. Y sin embargo, sin que Job lo supiera, Satanás había desafiado los motivos de su adoración a Dios. De hecho, Lucifer afirmaba que toda la humanidad solo adora a Dios porque Dios les paga con bendiciones. Así que Dios efectivamente dice: quita todas las bendiciones de la vida de Job y vas a ver que su fe es genuina. Y eso comenzó una serie de pruebas severas. Y Job no logró escapar de ninguna de estas pruebas milagrosamente. Tomó alrededor de 39 segundos para que los mensajeros le entregaran las aterradoras noticias de que él acababa de perder a todos sus hijos, todas sus posesiones. Y no pasó mucho tiempo hasta que Job perdió también el ánimo de parte de su esposa, su propia salud, siendo plagado de enfermedades y dolores que incluían fiebre, llagas, diarrea, vómitos, picazón, pérdida de apetito e insomnio, además de todo su dolor emocional. A través de su sufrimiento, Job sintió que el cielo estaba en silencio. No había ninguna explicación de parte de Dios. Algunos de sus amigos vinieron desde lejos y se sentaron con él en silencio por toda una semana, pero luego se fueron levantando uno a uno para condenarlo, dándole un discurso tras otro. Job lo resistió todo. Y aunque su perspectiva y su paciencia con Dios decaía, su fe en Dios siempre permaneció intacta. Finalmente, en medio de su dramático conflicto con el sufrimiento y el silencio del cielo, sus consejeros terminan de hablarle. Todos se sientan en silencio, como si estuvieran cansados de hablar. El capítulo 38 en el libro de Job lo cambia absolutamente todo, porque allí es cuando Dios habla. Abramos nuestras Biblias entonces en Job capítulo 38, comenzando con el versículo 1. La palabra de Dios dice: entonces respondió Jehová a Job. Detengámonos por un momento. ¿No son estas palabras maravillosas? Entonces Jehová le respondió a Job. Hemos esperado este momento hace bastante tiempo, ¿no es así? Para Job seguro que se sintió como una eternidad. Finalmente, una palabra de parte de Dios. Este es a todo esto el discurso más largo de parte de Dios registrado en toda la Biblia. Él va a entregar palabras de consuelo, pero no quizás como esperaríamos que lo hiciera. De hecho, su discurso quizás lo sorprenda completamente, porque solemos esperar respuestas suaves y soluciones simples. Pero note cómo llega la voz de Dios a esta escena. Versículo 1. Dios respondió desde un torbellino. ¿Cree que fue simplemente una ironía que la voz de Dios viniera de la misma cosa que tomó las vidas de los hijos de Job? ¿Habrá sido este un mensaje sutil de que incluso los efectos devastadores de la naturaleza no escapan del control de Dios? Yo creo que sí. Dios dice en Job 38:3, ahora ciñe como varón tus lomos, o sea, prepárate para lo que se viene, porque esto no va a ser fácil. En los tiempos de Job, cuando un hombre empezaba un trabajo arduo físicamente, o empezaba a correr o a pelear, agarraba el borde de su túnica, de entre medio de sus piernas, y lo pasaba por el frente a través de su cinturón, para tener mejor movilidad. El Señor le está diciendo a Job que se prepare para una tarea difícil, para una tarea desafiante. Y este desafío era una prueba, un examen. Dios le dice a Job: quiero que me instruyas. quiero que me des algunas respuestas. O sea, prepárate para el examen sorpresa más difícil de tu vida. Y la primera pregunta la encontramos en el versículo 4. ¿Dónde estabas tú cuando yo fundaba la tierra? Házmelo saber si tienes inteligencia. Lo que Dios está a punto de hacer a través de este discurso es hacerle a Job pregunta tras pregunta, y cada una de ellas es acerca de la creación. Todas las 77 preguntas. Ahora, antes de continuar, me gustaría aclararle aquí qué es lo que Dios no está haciendo. Dios no está condenando a Job, lo está guiando. Dios tampoco le pide disculpas por nada de lo que ha hecho. Dios tampoco está justificando sus hechos. Dios no le ofrece explicaciones, ni siquiera sus condolencias. No responde a la pregunta del sufrimiento en el mundo, no explica la acusación de Satanás o su participación en lo que le ha pasado a Job. Dios no explica por qué cosas malas le pasan a la gente buena o por qué cosas buenas le pasan a la gente mala. Dios increíblemente no provee explicación alguna. Dios simplemente señala hacia su creación. Empezando en el capítulo 38, cuando Dios comienza a consolar a Job, en lugar de responder a las preguntas de Job, Dios le hace 77 preguntas. Dios va a hacer esto a través de dos discursos. El primer discurso comienza en el capítulo 38 y termina en el capítulo 40, versículo 1. El segundo discurso comienza en el capítulo 40, versículo 6, y abarca hasta el final del capítulo 41. En vez de cubrir todo el discurso en un solo estudio, como lo hicimos con Elifaz o Eliú, me gustaría ir más lento mientras estudiamos esta fascinante respuesta de parte de Dios. Y también me gustaría destacar las respuestas de Job. Después de la primera ronda de preguntas de parte de Dios, Job responde en el capítulo 40, versículos 3 al 4, básicamente diciendo: «No voy a responder porque no lo sé». ¿Tuvo alguna vez una prueba sorpresa en el colegio y no sabía ninguna de las respuestas? No es una linda experiencia. Job va a volver a sus días de alumno y va a estar sentado en una clase donde él es el único estudiante. El profesor acaba de pedirle que se ponga de pie y responda a sus preguntas. Y Dios le hace preguntas de cosmología, oceanografía, meteorología, astronomía y zoología. Dios le va a preguntar a Job acerca de la profundidad del océano, las medidas de la tierra, el origen y la división de la luz, los ciclos hidrológicos y los elementos atmosféricos. Dios le va a preguntar a Job acerca de las constelaciones y sus movimientos. Le va a pedir a Job que explique la naturaleza de los animales como el león, el caballo, el ciervo, el asno, el águila y el avestruz. Dios va a describir al Behemoth y al Leviatán y le va a preguntar a Job si sabe cómo controlarlos. Y Job finalmente va a responder: «Señor, no sé ninguna de las respuestas». Ahora, ¿está Dios tratando de humillar a Job? No, Él está tratando de desarrollar en Job una mayor confianza y fe en su poder, en su soberanía y en su cuidado. Sin embargo, piense también acerca del hecho de que aquí se sienta un hombre totalmente devastado y enfermo. Ha perdido su salud, su familia, todos sus hijos, sus finanzas. Está en bancarrota, afligido y al borde de una amargura irreparable, ¿y Dios quiere que piense acerca de un avestruz? ¿Y Él lo quiere llevar al zoológico? ¿Qué tipo de ayuda es esa? ¿Qué tipo de respuesta es esa? Lo que me gustaría hacer el día de hoy es simplemente revelar por qué la creación de Dios no es simplemente un párrafo irrelevante en un credo antiguo, sino una parte vital del cristianismo. Es absolutamente necesario para nuestra relación con Cristo y nuestra esperanza en medio de las pruebas. Mire, el creacionismo no es una posición doctrinal poco relevante, es una pieza fundamental de nuestra salvación. Y si le suena exagerado, es solo porque la Iglesia ha cedido a la presión de las teorías de la evolución y ha dejado de lado la Escritura. La razón por la que la mayoría se sorprende al descubrir que Dios ofreció consuelo al señalar su obra creativa es porque el común de las personas no cree que Dios creó el universo. Cree que todo simplemente evolucionó gracias al tiempo y la casualidad, o que Dios como que empezó todo y luego dejó que evolucionara por billones de años. Pero sabe que eso no trae consuelo alguno, porque primero es una invención humana. Le quita el verdadero significado a la palabra de Dios. Hace un desastre y contradice las enseñanzas de la Biblia. Francamente, no hay nada más fundamental que Génesis capítulo 1. En contra de este capítulo es que Satanás ha lanzado sus ataques más grandes. Abundan teorías al respecto. Aún hay varios que dicen ser evangélicos y sostienen la teoría que los días de la creación son realmente eras evolutivas, o que la historia de Adán y Eva es simplemente una metáfora. Sin embargo, querido oyente, si Génesis 1 es una metáfora porque simplemente es muy fantástico para ser literal, entonces, ¿por qué creer en el diluvio, o la Torre de Babel, o cualquier otro milagro? ¿Cuán fantástico es el nacimiento virginal, o la expiación de Cristo por nuestros pecados? Escuche, defender el creacionismo no es un tema secundario, es un tema vital para el creyente. Permítame darle un par de razones. Primero, si los seis días de la creación no son literales, no podemos confiar en el resto de la Biblia. Una de las mejores formas de interpretar la Escritura, de hecho, es permitir que la Escritura se interprete a sí misma. ¿Y qué dice el resto de la Biblia? El mismo Señor Jesucristo dijo, pero al principio de la creación, varón y hembra los hizo Dios. Marcos 16. El apóstol Pablo le escribió a Timoteo, porque Adán fue formado primero, después Eva. Y cada pasaje en la Escritura que habla de Génesis lo trata como un registro histórico y literal. Dios es el autor de la Biblia y Él es el único testigo que vio desde un principio cómo Él creó todo de la nada. Juan 1, del 1 al 2, dice que en el principio era el Verbo, y el Verbo era con Dios, y el Verbo era Dios. Este era en el principio con Dios. Y Juan continúa en el versículo 3 diciendo, todas las cosas por Él fueron hechas, y sin Él nada de lo que ha sido hecho fue hecho. Cada vez que el Nuevo Testamento habla de la creación, también lo hace en tiempo pasado, como un evento que ya concluyó, una obra inmediata de Dios, no un proceso evolutivo. Escuche esto, la razón por la que tenemos una semana de siete días y los judíos celebran el sábado es porque Génesis es literal, porque en seis días hizo Jehová los cielos y la tierra y el mar y todas las cosas que en ellos hay, y reposó al séptimo día. Éxodo 20:11. Sin una creación literal, no hay razón para creer el resto de la Biblia. En segundo lugar, sin una creación literal, no tenemos un evangelio que predicar. Los apóstoles, de hecho, les predicaron a los evolucionistas de su tiempo, a los budistas. El budismo ya había llegado al mundo mediterráneo para los tiempos de Jesús. También a los estoicos y los gnósticos, que no creían en un Dios personal ni en la creación. Ellos eran los estudiosos, los eruditos de aquellos tiempos. Y en Hechos capítulo 14 leemos que Pablo les predicó a estos filósofos y eruditos diciendo, «Os anunciamos que de estas vanidades os convirtáis al Dios vivo, que hizo los cielos y la tierra y el mar y todo lo que en ellos hay». Hechos 14:15. En Atenas nuevamente el creacionismo es parte del evangelio predicado por Pablo y dice, «Este Dios no conocido es el Dios que hizo el mundo y todas las cosas que en él hay, siendo Señor del cielo y de la tierra. Él es quien da a todos vida y aliento y todas las cosas». Y escucha ahora con atención. De una sangre ha hecho todo el linaje de los hombres, para que habiten sobre toda la faz de la tierra. Y les ha prefijado el orden de los tiempos y los límites de su habitación. Hechos 17, del 23 al 26. ¿Y cómo es que Dios hizo todo esto? Él es Dios, todopoderoso, como David escribió, porque Él dijo y fue hecho, Él mandó y existió. Me gusta cómo John Wesley lo expresó y dijo, Dios creó todo lo que existe y ni siquiera le costó. El intelectualismo en casi toda nación a través de la historia ha repudiado el creacionismo. En su reemplazo reina algún tipo de teoría evolucionista. Los mitos de la evolución dominan el hinduismo, el budismo, el taoísmo, sintoísmo, animismo. Incluso se puede ver en el islam, el judaísmo y el cristianismo liberal. No es de sorprenderse que Satanás ataque la palabra de Dios en este punto, porque sin creación, la credibilidad de la Biblia se rompe en mil pedazos. El Evangelio pierde su poder. Sin creación no hay mensaje de salvación. Considere el hecho de que si Génesis 1 al 3 no es un recuento literal de los orígenes y Adán realmente no fue el primer hombre ni el ancestro de toda la humanidad, entonces la Biblia no tiene ninguna explicación de cómo el pecado entró al mundo. Aún peor, si Adán no cayó en pecado como nuestro representante humano, tampoco podemos ser redimidos por Cristo, el representante de los redimidos. El apóstol Pablo escribió a los Corintios, porque así como en Adán todos mueren, también en Cristo todos serán vivificados. 1 Corintios 15, 22. Pablo no podía haber sido más claro cuando escribió, por tanto, como el pecado entró en el mundo por un hombre, y por el pecado la muerte, así la muerte pasó a todos los hombres, por cuanto todos pecaron. Pero el don no fue como la transgresión, porque si por la transgresión de aquel uno murieron los muchos, abundaron mucho más para los muchos la gracia y el don de Dios por la gracia de un hombre, Jesucristo. Pues si por la transgresión de uno solo reinó la muerte, mucho más reinarán en vida por uno solo, Jesucristo. Romanos 5, del 12 al 17. Sin una creación literal no tenemos evangelio que predicar. Y sin una creación literal no hay cielo a dónde ir. Mire, la verdad es que la evolución elimina al Dios de Génesis y al Dios de Apocalipsis, que viene a crear un nuevo cielo y una tierra nueva. La promesa de una nueva creación va a ser posible gracias a la poderosa palabra de Dios, no a un proceso de billones de años. Si usted cree por fe que Dios creó todo de la nada, como dice Hebreos 11, entonces no va a tener ningún problema en creer que Dios puede transformar su cuerpo en uno inmortal y sin pecado, que Dios va a hacer un cielo nuevo y una tierra nueva. Piensen en esto, aquí hay un hombre que lo ha perdido todo. ¿Y qué es lo que le dice Dios? Job, observa algunas de las cosas que he creado. Este es mi poder y providencia. Déjame darte un tour por la creación, ver los cielos y la tierra, los animales, los grandes fenómenos climáticos. En su maravillosa sabiduría, Dios sabía que mostrarle la magnificencia de su creación ayudaría a calmar el corazón de este hombre sufriente, porque elevaría su perspectiva de Dios. Job ahora podía encontrar seguridad en su Creador Supremo. La ciencia aún sigue tratando de entender la increíble demostración del poder y el diseño de Dios. Por ejemplo, el estudio del ADN sigue sorprendiendo a los científicos. La tremenda creatividad de Dios cada vez recibe una mayor apreciación. He leído que nuestro ADN tiene tanta información que sería capaz de llenar 6 millones de páginas. Esa es la creación y el diseño de nuestro Dios. Nos da valor, significado y propósito. Lo que Dios está recordándole a Job es que Él lo creó todo, que Él lo sabe todo, y por ende, Él lo entiende todo también. Sabe que nosotros no tenemos todas las respuestas, pero Dios sí. Y Dios le va a revelar a Job que Él es digno de su confianza, aun si no le da explicaciones o respuestas desde lo alto. Hay varias lecciones que podemos sacar de esta prueba sorpresa. Permítame darle tres de ellas. Primero, si Dios nos creó, Él puede salvarnos. Al poner nuestra fe en el Señor Jesucristo, podemos nacer de nuevo instantáneamente. Nos convertimos en miembros de una nueva raza redimida. El Dios que es poderoso para diseñarnos es capaz de perdonarnos también. Segundo, si Dios es lo suficientemente poderoso para crear el universo, Él es poderoso para controlarlo también. Dios está asegurándole a Job que Él aún está en control. Tercero, si Dios pudo crear este universo, Él puede recrearlo también. Querido oyente, estamos a punto de descubrir, mientras Dios comienza a dar sus palabras de aliento, que la solución para el sufrimiento no se encuentra en una respuesta o en una explicación, sino en una persona. El apóstol Pedro escribió: "De modo que los que padecen según la voluntad de Dios, encomienden sus almas al fiel Creador y hagan el bien." 1 Pedro 4:19. Escuche, nuestra esperanza en medio del sufrimiento está ligada a la verdad de que Dios es nuestro Creador. Él creó todo lo que existe. Él controla todo lo que creó. Y Dios armoniza lo que controla para que todo coincida con su plan eterno. Querido oyente, podemos confiar en Dios, porque Él es nuestro Creador.
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0: Son las 10 de la noche, 37 minutos.
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1: Son las 10 de la noche, 46 minutos.

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Son las 11 de la noche. 13 minutos.

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1: Es una pregunta sencilla, ¿no? ¿Aceptás o no aceptás a Laura como tu legítima esposa?

0: 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Algunos, equivocadamente al llamarle siervos, se sienten como de tercera categoría. Sin embargo, para Dios ese era y es un nombre supremo para quien desea servir a otros en su nombre. El siervo por excelencia fue Jesucristo, quien dio su vida por el bien de la humanidad.
1: 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El Ministerio de Enseñanza Bíblica del Dr. Charles Stanley. ¿Hay trabajos que consideraría muy bajos para usted? Hoy se nos reta que pensemos en la actitud de Cristo al servir a los demás. Y se nos comparte una de las historias favoritas del Nuevo Testamento para enseñarnos los requisitos de un siervo.
0: ¿Podría por favor completar esta oración? Dios me salvó porque... ¿Cómo completaría usted esa oración? Dios me salvó porque... Y ahora, la segunda pregunta para completar. ¿El propósito de Dios al salvarme fue... ¿Cuál fue? Glorificarse. Y la pregunta siguiente dice... ¿Yo me parezco más a Jesús cuando soy...? Pues bien, para responder a esa pregunta, quisiera que escuche lo que Jesús dijo. Vamos a ver uno o dos pasajes aquí, y luego iremos a nuestro pasaje principal de hoy. Escuche entonces lo que Jesús les dijo a sus discípulos en Marcos capítulo 10, versículo 45. Porque el Hijo del Hombre no vino para ser servido, sino para servir y para dar su vida en rescate por muchos. Y después, hablando con sus discípulos unas horas antes de su crucifixión, veamos lo que les dijo en Lucas, capítulo 22, versículo 27. Yo estoy entre vosotros como el que sirve. ¿Y cuáles son los requisitos para servir al Señor? Pues el título de este mensaje es precisamente eso, los requisitos de un siervo. Y usted dirá, pues mire, tengo que decirle que a mí me interesa ser presidente, me interesa ocupar el primer lugar, me interesa ser líder, me interesa lograr un ascenso, pero no me interesa ser siervo. Entonces, amable oyente, a usted no le interesa la vida cristiana, porque la vida cristiana es una expresión del servicio amoroso a los demás en el nombre de Jesucristo. Así que me gustaría que leamos este pasaje, el cual probablemente la mayoría de nosotros conoce de memoria. Pero quisiera que olvide lo que aprendió cuando era niño y que lo lea conmigo ahora como si fuera la primera vez. Así dice la Escritura en Lucas, capítulo 19, empezando por el versículo primero. Habiendo entrado Jesús en Jericó, iba pasando por la ciudad. Y sucedió que un varón llamado Zaqueo, que era jefe de los publicanos y rico, procuraba ver quién era Jesús, pero no podía a causa de la multitud, pues era pequeño de estatura. Y corriendo delante subió a un árbol sicómoro para verle, porque había de pasar por allí. Cuando Jesús llegó a aquel lugar, mirando hacia arriba, lo vio y le dijo, «Zaqueo, date prisa, desciende, porque hoy es necesario que pose yo en tu casa». Entonces él descendió a prisa y le recibió gozoso. Al ver esto, todos murmuraban diciendo que había entrado a posar con un hombre pecador. Entonces Zaqueo, puesto en pie, dijo al Señor, «He aquí, Señor, la mitad de mis bienes doy a los pobres, y si en algo he defraudado alguno, se lo devuelvo cuadruplicado». Jesús le dijo, «Hoy ha venido la salvación a esta casa, por cuanto él también es hijo de Abraham, porque el Hijo del Hombre vino a buscar y a salvar lo que se había perdido». Y ahora quisiera que anote cinco palabras importantes. Y si empieza a practicar el principio de estas cinco palabras, le puedo garantizar sin la menor sombra de duda que le van a ocurrir varias cosas, y la primera de ellas es que su vida adquirirá un nuevo entusiasmo. En segundo lugar, si es necesario que algo sane en usted, esto contribuirá a su sanidad. En tercer lugar, podrá tener repercusión en la vida de alguien más. En cuarto lugar, es probable que sirva de inspiración y de motivación para alguien más que ve lo que está a punto de hacer. Y en quinto lugar, su vida comenzará a ser más productiva de lo que alguna vez podría soñar. Si empieza a poner en práctica lo que quiero compartir con usted, no hay forma de que siga siendo el mismo. Y bien, veamos cuál es la primera palabra. Pero antes quisiera advertirle que en cualquier momento durante el mensaje voy a hacer un alto para preguntarle cuál es cada una de estas cinco palabras. De modo que cuando las anote, escríbalas también en su mente para que pueda tenerlas presentes cuando yo le pregunte por cada una de ellas. Pues bien, la primera palabra en cuanto a los requisitos para servir, si es que quiero aprender a ser un siervo, es esta: la sensibilidad. Ahora bien, en aquellos días, al hombre que era cobrador de impuestos entre el pueblo de Dios o el pueblo de Israel, se le consideraba un traidor a la causa de su propia gente. Así que este es un traidor y, además, jefe de los recaudadores o publicanos o administrador, quien tenía a su cargo a otra gente que trabajaba con él. Y aparte de eso, se le conocía como ladrón. Por lo tanto, la gente no lo quería y más bien lo rechazaba, por lo que éste no tenía ningún amigo. Y entonces la Escritura dice que, debido a su curiosidad, corrió delante y subió a un árbol sicómoro. Es probable que hubiera otra gente subida en los árboles mirando a Jesús pasar con toda la gente que lo acompañaba. Pero cuando Jesús llegó a este árbol particular, se detuvo de repente. Y al mirar hacia arriba dijo: Zaqueo, date prisa en bajar, porque hoy iré contigo a tu casa. Jesús pudo haberse detenido dos cuadras más abajo o cuatro cuadras más arriba de ese lugar. Sin embargo, decidió parar debajo de un árbol sicómoro particular, mirar a los ojos a un hombre particular y decirle algo que podría haberle dicho a cualquier otro individuo en Jericó que hubiera escogido. Le dijo: Zaqueo, Zaqueo, date prisa. Me encanta escuchar eso. Date prisa, desciende. Vamos, baja, de ahí, hombre. Hoy iré contigo a tu casa. Permítame hacerle una pregunta. ¿Cuánta gente donde usted trabaja está subida en un árbol y usted pasa por ahí todos los días y nunca mira hacia arriba? ¿Sabía usted que hay gente colgando de los árboles por todas partes diciendo: que alguien me ayude, por favor, ayúdenme, que alguien me ayude? Y nos hacen señas, nos llaman y nos suplican diciendo: ¿hay alguien a quien le importe? ¿Hay alguien que escuche? Ya no puedo sostenerme más. ¿Acaso a alguien le importa en realidad dónde estoy? Me pregunto cuánta gente está colgando ahí debido a que estamos tan ensimismados en nuestros egoísmos de siempre. No podemos escuchar su llanto porque estamos tan absortos aquí abajo haciendo nuestras propias cosas que ni siquiera sabemos que hay alguien colgando ahí arriba. Así que debo aprender a ser sensible a lo que me rodea, a quien me rodea, a quien está sufriendo y a quien tiene necesidad. La segunda palabra es la disponibilidad. No solo debo ser sensible, sino también estar dispuesto. ¿Dispuesto a qué? Dispuesto a dar un poco de tiempo, un tiempo que es tan difícil de manejar cuando hay tanta gente que a veces nos necesita, el cual se vuelve realmente

ustedes que tienen tiempo, que son muy sabios y muy talentosos y que saben cómo ayudar, se dan cuenta de que parte de su responsabilidad es entregarse a la gente que los rodea y que padece una gran necesidad. Mire, yo creo que si algún hombre aquí le preguntara a su esposa cuál es la otra forma de deletrear la palabra amor, ella le respondería T-I-E-E-M-P-O. ¿No es cierto? Una mujer quiere tiempo, porque para ella así se deletrea la palabra amor. Pero la verdad es que eso mismo le ocurre a todo el mundo. Así que hay que estar disponible solo un poco de tiempo. Y bien, ¿cuál es la primera palabra? Sensibilidad. Y la segunda, disposición. Y ahora, la tercera palabra es aceptación. Si yo quiero ser un siervo, tengo que estar dispuesto a aceptar a los demás tal como son. Y ahora escucha lo siguiente. Jesús no dijo: Zaqueo, cuando hagas las cosas que Dios manda y te apartes de lo malo y pongas todo en orden ahí arriba en el árbol donde estás, entonces te esperaré aquí abajo y podremos tener un poco de compañerismo. Eso no fue lo que dijo. Y tampoco dijo: Zaqueo, debes hacer las cosas que Dios manda, bajar de ahí y resolver toda esa recolección de impuestos fraudulenta que has estado haciendo, y cuando tengas todo eso en orden, iré contigo a tu casa. ¿Sabe lo que Jesús dijo? Volvió a ver hacia arriba y miró a los ojos de este pecador perdido, impotente, inútil y rechazado, y le dijo: Zaqueo, apúrate a bajar de ahí, porque ahora mismo iré contigo a tu casa. Y no le exigió nada. Y yo quisiera recordarle algo que no debería olvidar jamás. El día que usted acudió de rodillas al Señor Jesucristo, vino con un corazón asqueroso, sucio, despreciable, fétido. En realidad, Dios dice que nuestro corazón era como trapos de inmundicia. Y el día que usted le dijo: Señor, te pido que me perdones mis pecados y que me salves, ¿qué le respondió? Arregla las cosas con Dios y luego hablaré contigo. Endereza tu camino, promete algunas buenas cosas, comienza a portarte bien y a someterte a lo que yo quiero que hagas, y entonces te escucharé. No, su respuesta fue esta: te acepto tal como eres. Amable oyente, podemos usted y yo acudir a alguien a decirle: te ayudaré si haces tal cosa, te ayudaré tan pronto como, te ayudaré cuando lo hagas, o te acepto tal como eres. ¿Sabe lo que debe tener para ser un siervo? Debe tener un espíritu indulgente. Y luego debe tener un espíritu capaz de olvidar. ¿Sabía que algunas de las personas a las que el Señor podría pedirle que perdone y ayude pueden ser las que lo han ofendido? Mire, si usted no puede perdonar ni olvidar, entonces dudo que pueda servir. Y ahora la palabra siguiente, la cual es permanecer. Ahora bien, ¿qué es lo que quiero decir con esto de permanecer? Lo que quiero decir con esto sencillamente es que dentro de nosotros no existen los recursos para poder servir a los demás como ellos lo necesitan. Esa es la razón por la que el Señor se ha convertido en nuestra vida. Y por eso dice lo siguiente en este pasaje de Juan, capítulo 15, versículo 5. Yo soy la vid, vosotros los pámpanos. El que permanece en mí y yo en él, este lleva mucho fruto, porque separados de mí, nada podéis hacer. O sea, su vida sería infructuosa e improductiva. Y bien, el mismo Señor Jesucristo dependía de su Padre. Vayamos a Juan capítulo 8 un momento y veamos lo que dicen los versículos 28 y 29. Le dijo pues Jesús: cuando hayáis levantado al Hijo del Hombre, entonces conoceréis que yo soy, y que nada hago por mí mismo, sino que según me enseñó el Padre, así hablo. Porque el que me envió conmigo está, y no me ha dejado solo el Padre, porque yo hago siempre lo que le agrada. Jesús dependía de su Padre, y usted y yo hemos de servir al Señor, no de nuestros recursos en lo que se refiere a nuestro tiempo, nuestro testimonio y nuestro dinero,
sino que hemos de servir al Señor mediante el servicio a los demás, confiando en la vida omnipotente que hay en nuestro ser y que se desborda en nuestro ser día tras día.

0: Tenemos que confiar en los recursos internos de Jesucristo para suplir las necesidades de otra gente cuando nos envíe a servirles. Y si no sabemos qué hacer, nos enseñará qué hacer. Y si usted no tiene nada que dar, le mostrará que sí tiene algo que dar. Así que permanecer en Él significa descansar en Él, confiar en Él y vivir en Él. Él es la fuente de todas mis necesidades. Y bien, ¿cuál es la primera palabra? Sensibilidad. ¿Cuál es la segunda? Disposición. ¿Cuál es la tercera? Aceptación. ¿Cuál es la cuarta? Permanencia. ¿Y cuál es la quinta palabra? Abandono. ¿Y qué quiero decir con eso? Vayamos un momento a Juan, capítulo 12, y escuche lo que dice aquí. Mire, si usted y yo queremos servir a otra gente, debemos abandonar nuestros propios deseos egoístas y esas cosas que queremos hacer en nuestro tiempo, cuando Dios nos ha llamado a derramar nuestra vida en la vida de alguien más. Así que abandonar algo significa dejarlo. Veamos lo que dice entonces en los versículos 23 al 26 del capítulo 12 de Juan. Jesús le respondió diciendo: ha llegado la hora para que el Hijo del Hombre sea glorificado. De cierto os digo que si el grano de trigo no cae en la tierra y muere, queda solo, pero si muere, lleva mucho fruto. El que ama su vida, el egoísmo, el egocentrismo, la perderá, lo esencial. Y el que aborrece su vida, o está dispuesto a abandonar su terquedad en este mundo, para vida eterna la guardará. Si alguno me sirve, sígame. Y donde yo estuviere, allí también estará mi servidor. Si alguno me sirviere, escuche esto, mi Padre, que hará, le honrará. ¿Lo entiende? Dios el Padre dice que si usted y yo le servimos, entonces nos honrará. Y ahora preste atención a lo siguiente. Digamos que aquí tenemos un granero, el cual está perfectamente limpio, es decir, el suelo está impecable. Además, es cálido en invierno y un poco fresco en verano y siempre está limpio. Ahora bien, en el suelo del granero hay dos granos de trigo, el grano número uno y el grano número dos. Y entonces llega el agricultor y les dice a estos dos granos de trigo: me gustaría sembrarlos, pero déjenme decirles lo que ocurrirá. Eso significa que tendré que sacarlos de aquí para plantarlos en la tierra, voy a cavar una tumba y a ponerlos en ella, luego los cubriré y todo se pondrá oscuro. Allí sentirán calor y sentirán frío, y también vendrán momentos en que habrá sequedad y asimismo humedad. Pero si me permiten hacer esto, podrán multiplicarse en incontables ocasiones. Así que el grano número uno dice: de ninguna manera, usted no me enterrará. No me agrada la idea de la oscuridad, ni la del frío, ni la del calor, ni de la humedad, ni de la sequedad. Lo que me agrada es el ambiente acogedor en el suelo del granero. Así es como me gusta. No cuente conmigo, porque no lo permitiré. De modo que el grano número uno se queda ahí en el suelo limpio del granero durante años y años y más años. Y entonces el grano número dos dice: bueno, usted sabe que a mí tampoco me gusta la oscuridad, ni el frío, ni el calor, ni la humedad, ni la sequedad, ni el hecho de ser enterrado, y por supuesto que no quisiera morir. Pero si eso significa que seré multiplicado, estoy dispuesto a hacerlo. Permítame ahora hacerle una pregunta. ¿Cuál grano preferiría ser usted? Uno está de lo más cómodo y tranquilo, donde todo marcha a su antojo, no se ensucia las manos, no tiene que dar nada ni tampoco tiene que invertir tiempo con nadie que esté colgado de un árbol. ¿O está dispuesto a morir a su estilo de vida egocéntrico de siempre y dejar que Dios lo multiplique hasta que haya miles de granos? Eso es lo que significa el abandono. Permítame preguntarle algo más. Si su propósito en esta vida es servir al Dios vivo, ¿está cumpliendo con ese propósito mientras Él le permite seguir aquí? ¿Cuánta gente cree que está colgada de un árbol ahí donde usted trabaja? ¿Hay alguien en su casa colgando de un árbol? ¿Hay alguien con quien usted hace vida social que sigue colgado de un árbol? Y yo quisiera preguntarle, amable oyente, ¿está dispuesto a anotar estas cinco palabras y a comprometerse ahora mismo a proceder a hacer realidad lo que Dios mandó que usted y yo fuéramos, es decir, siervos de Jesucristo. De eso se trata la vida cristiana.
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0: Creo que muchos padres de hoy en día no se dan cuenta de lo absolutamente devastador que es para un hijo o una hija sentirse no amado por su padre. Y si usted abandona a su familia, se aleja de ese hijo o hija, nunca los abraza, nunca les dice que los ama, nunca los rodea con sus brazos, nunca los alienta con palabras, crecen y ¿qué piensan? Mire, lo que Dios quiere que veamos es que Él nos ama y que cuando entra en nuestra vida, nos libera y nos equipa para amar a otras personas de la misma manera. Pero no un amor condicionado. Se trata de que no vivamos de acuerdo con las normas y lleguemos a una especie de meseta. Se trata de que Dios derrame generosamente su amor incondicional sobre nosotros. ¿Cuál es su motivación? Su motivación es revelar la naturaleza verdadera de Él mismo. Y su motivación es ver que Él nos ama para llevarnos a aceptar a su Hijo Jesucristo y por lo tanto a Él mismo y llevarnos a la vida en su mejor momento porque quiere lo mejor para nosotros y traerá adoración y alabanza y honor y gloria al Padre porque lo amaremos motivados. ¿Por qué? Porque Él nos amó primero. Nadie llega y ama a Dios primero. La Biblia dice que Él nos amó primero y siempre estamos respondiendo a este maravilloso, impresionante, indescriptible, indefinido, infinito amor de Dios. Él nos ama tal como somos.
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0: las 11 de la noche. 50 minutos.
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1: Son las 12 de la noche. Un minuto.

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Porque anduve muerto en mis delitos y pecados, pero tú me diste vida. Tú me encontraste. Te amo, Jesús. Teofanía, Cristian Ponce, de la A a la Z.

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1: Son las 12 de la noche, 23 minutos.

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1: Son las 12 de la noche, 31 minutos.

0: Son las 12 de la noche, 45 minutos.
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Declaro con mi boca, como dice tu palabra, Señor, no te dejaré y no te desampararé. Así que declaro que tú estás aquí, Señor. Estás conmigo, con mi familia.

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ella. 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

de mi Padre está sobre mí, por cuanto me ha ungido para dar buenas nuevas a los pobres. Me ha enviado a sanar a los enfermos, a los quebrantados de corazón, a pregonar libertad a los cautivos, dar vista a los ciegos. De cierto os digo, todo cuanto pidiereis al Padre en mi nombre, os lo dará.

0: prisionero y un adicto tienen en común que ninguno disfruta la libertad. Podríamos afirmar también que las dos situaciones se habrían podido evitar obedeciendo máximas como ama a tu prójimo como a ti mismo y manténganse sobrios. La libertad es una parte fundamental del bienestar humano. La libertad es un regalo de Dios. Ni la prisión ni la adicción son parte del plan de Dios para tu vida.
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especies. Lo interesante es que si decimos que el hombre viene del mono y que el proceso duró miles de años, deberían existir miles de fósiles de esas criaturas intermedias. Podemos ver monos y otras especies en el zoológico. Podemos ver a un ser humano cuando miramos el espejo. Pero esas criaturas intermedias siguen sin aparecer. Pruebe con prueba.

0: grupo de 6 que estábamos juntas en la cena, el desayuno y a veces en la merienda. Pero desde que comenzaron a pelearse, mis amigas fueron desapareciendo. 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La verdad es que ustedes deberían mejorar su comunicación, ¿eh?
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0: Estoy a punto de dañarme porque me grabaron en VHS y últimamente nadie nos usa. Recuerdo que me vieron solo una vez, pero desde entonces a nadie más le llamé la atención en esta casa y nunca, nunca hacen nada romántico. Y la última vez que me sacaron terminé lleno de baba del bebé en la boca de tu hijo. ¿Puedes creerlo?
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con mi propia fuerza. Otra vez sintiendo esta resignación que a veces me frena, a veces me acelera.

0: necesito amor.
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0: manos a poder amar a los demás. Sí, Señor. Aleluya. Aleluya. Fuerte el aplauso al Señor. No nos escuchan en el cielo. Aleluya. Gracias, Señor. Gracias.
1: En el camino de su día, en base a la superstición, para ellos un gato negro es señal de mala suerte. Sin embargo, hay gatos negros a los que le va mejor que a ellos, y por su manera de pensar, terminan sin paz mental. Si tienes que elegir entre un fabuloso camino que termina en el infierno o una carretera angosta que termina en casa, no lo pienses. La vida es un lapso de tiempo. La eternidad es para
2: siempre. 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

eligen el camino de su día en base a su ira. Para ellos, hacer que los demás paguen por sus propios errores es la regla, y la vergüenza una forma de vida. En su rencor, hacen cosas que merecen castigo y repudio, y usualmente terminan muy mal. Si tienes que elegir entre un camino satisfactorio que termina en el infierno o una carretera angosta que termina en casa, no lo pienses. La vida es un lapso de tiempo. La eternidad.

El aire no solo existe aunque no lo veamos. Además, podemos respirarlo incluso sin entenderlo. Dios nos mantiene con vida aunque no lo entendamos. Y nos ama aunque no lo veamos. Prueba y comprueba. Dios es vida.

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1: Su rebeldía empezó a los 6 años, y en ese entonces habría sido suficiente un abrazo y una conversación amorosa y firme, padre, hija. No esperes que pase el tiempo.

0: Let's go.
1: Fight. What's wrong with you?
2: What are you doing?

0: pasa? Pues me encuentro aquí detrás del mueble y no pienso salir. La última vez que me pusieron flores fue hace mucho tiempo. Después, nunca más entraron flores a esta casa. Pero además, ustedes no me limpian. Y la otra vez, tu esposa trató de darte en la cabezota conmigo. Pues así fue como llegué hasta acá. Y fíjate, no pienso salir.
1: No esperes a que un florero te hable para entrar en razón. Cambia el ambiente de tu casa. Comienza hoy.

0: Hola, soy una tacita de porcelana. Éramos un grupo de 6 que estábamos juntas en la cena, al desayuno y a veces en la merienda. Pero desde que comenzaron a pelearse, mis amigas fueron desapareciendo. Cada vez que discuten me da miedo terminar volando como mis amigas contra una pared. La verdad es que ustedes deberían mejorar su comunicación, ¿eh?
1: No esperes a que la taza de porcelana te hable para entrar en razón. Comienza hoy.

0: de tu casa. Pues me encuentro aquí detrás del mueble y no pienso salir. La última vez que me pusieron flores fue hace mucho tiempo. Después, nunca más entraron flores a esta casa. Pero además, ustedes no me limpian. Y la otra vez, tu esposa trató de darte en la cabezota conmigo. Pues así fue como llegué hasta acá. Y fíjate, no pienso salir.
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solo existe aunque no lo veamos. Además, podemos respirarlo incluso sin entenderlo. Dios nos mantiene con vida aunque no lo entendamos. Y nos ama aunque no lo veamos.

Caminas en la luz, eres capaz de atravesar un mar en seco, recoger algunas piedras para destruir un gigante y ver murallas caer. Vive sin temor.

0: Lo interesante es que si decimos que el hombre viene del mono y que el proceso duró miles de años, deberían existir miles de fósiles de esas criaturas intermedias. Podemos ver monos y otras especies en el zoológico. Podemos ver a un ser humano cuando miramos el espejo. Pero esas criaturas intermedias siguen sin aparecer.
1: Prueba en común que ninguno disfruta la libertad. Podríamos afirmar también que las dos situaciones se habrían podido evitar obedeciendo máximas como ama a tu prójimo como a ti mismo y manténganse sobrios. La libertad es una parte fundamental del bienestar humano. La libertad es un regalo de Dios. Ni la prisión ni la adicción son parte del plan de Dios para tu vida.

declaro con mi boca, como dice tu palabra, Señor, no te dejaré y no te desampararé. Así que declaro que tú estás aquí, Señor. Estás conmigo, con mi familia.

0: pero tampoco va a ninguna parte. No hay diccionario en el que lícito y conveniente signifiquen lo mismo. Cada cosa en su lugar.
1: Estoy a punto de dañarme porque me grabaron en VHS y últimamente nadie nos usa. 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Y la última vez que me sacaron terminé lleno de baba del bebé en la boca de tu hijo. ¿Puedes creerlo?
0: No esperes a que el video de la boda te hable para entrar en razón. 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Trae el cambio.

ayúdanos a perdonar. Te exaltamos, Señor, y bendecimos tu santo nombre. Ayúdanos a poder amar a los demás. Sí, Señor. Aleluya. Aleluya. Fuerte el aplauso al Señor.

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quienes eligen el camino de su día en base al placer. Para ellos las consecuencias no importan mientras terminen satisfechos. Prefieren trasnochar que dormir en paz y reconocen sus errores cuando no hay nada que hacer. Si tienes que elegir entre un fabuloso camino que termina en el infierno o una carretera angosta que termina en casa, no lo pienses. La vida es un lapso de tiempo. La eternidad es para siempre.

0: La música de Cielo GT sonando aquí en la mañana de la radio. Estamos en Omega 96.3, estamos en Radio Creación para toda la gente de Río Bueno y sus alrededores. Y en Es Tuya Radio también, señoras y señores, en vivo para todos ustedes aquí. Esto es la mañana de la radio. Sonaba su Cielo GT con Ven, es hora de adorarle. Un temazo para poder compartir con todos ustedes.
1: Son las 10 de la mañana, 20 minutos.
0: Así es. Sigue transcurriendo la mañana de la radio.
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0: Te decía que hoy es el Día Internacional del Pulpo, una fecha creada por allá por el 2007. Para destacar la inteligencia, la biología y la importancia ecológica de los cefalópodos. Ahora, vos me decís, ¿qué puedo hacer con pulpo? ¿Qué comida puedo hacer con pulpo? ¿Te gusta el pulpo? Yo lo he comido en escabeche. Me encanta. En escabeche me encanta. Te da un poquito de impresión, ¿viste? El tema de los tentáculos y todo eso. Sí, pero es riquísimo. Va, qué sé yo, a uno que le gusta todo lo que tenga que ver con el tema del mar, pescado, mariscos, todo esto. Bueno, el pulpo, los cefalópodos. Y hay restaurantes que te ofrecen distinta variedad de pulpo. Por ejemplo, te doy unos datos, si te gusta el pulpo, ¿no? Pulpo al olivo. Es un famoso plato peruano de láminas de pulpo cocido servidas en frío. Eso es el pulpo al olivo. Obviamente necesitas pulpo cocido, aceitunas negras o amargas, yogur natural, mayonesa, limón, ajo, palta y galletas o tostadas. ¿Te imaginas una tostadita con pulpo al olivo? Ah, una locura. Después está el pulpo a la parrilla o a la plancha, ¿no? Que son los tentáculos dorados, ahumados y crujientes por fuera, pero suaves por dentro. El pulpo previamente cocido, se usa el aceite de oliva, ajo, pimentón dulce, sal gruesa y un adobo a gusto, como chimichurri o salsa, alguna salsa que prefieras acompañar, ¿no? Una salsa criolla, algo así. Así que tenés el pulpo a la parrilla, que son los tentáculos, ¿sí? Doraditos, ahumados y crujientes por fuera, pero por dentro están blanditos. Después, un salpicón de pulpo. Así se le llama. Es una ensalada fresca ideal para días de calor. Lleva pulpo cocido en trozos pequeños, cebolla, pimentón rojo y verde, aceite de oliva y vinagre de vino. Una ensaladita de pulpo. Eso me gusta, che. Está bueno. Creo que le entraría al salpicón de pulpo. ¿Viste el pulpo cocidito? Lo cortas en trocitos pequeños, le pones un poquito de cebollita de verdeo, pimiento rojo y verde, como para darle el gustito, el aceite de oliva y el vinagre. No, riquísimo. Aparte, para días de calor, como dice, espectacular. Y después el ceviche de pulpo, una versión marina ácida y refrescante, un pulpo cocido en rodaja fina, jugo de limón, cebolla morada en pluma, cilantro fresco y palta. Y le pones sal, un poquito de sal, y queda el ceviche de pulpo. Mirá, vamos, yo había comido ceviche de salmón, de merluza, pero de pulpo no he probado todavía. En el Día Mundial del Pulpo. Mira, acá dan unos consejos. Viste que vos decís siempre, a ver, ¿cuál es el riesgo del pulpo? Que te quede chicloso. Lo estires así, que no puedas comerlo, que te parece un chicle. Bueno, dice, por ejemplo, si uno compra un pulpo fresco, recomendación de algunos libros de cocina, si compras un pulpo fresco, debes congelarlo, escuchen esto, congelarlo durante al menos 48 horas antes de cocinarlo. El pulpo está fresco, lo metes al freezer, 48 horas. Al descongelar, sus fibras se rompen y queda mucho más blando. Al momento de cocerlo en agua hirviendo, aplica la técnica de asustar al pulpo, lo que se llama, que es sumergirlo y sacarlo 3 veces del agua caliente antes de dejarlo. Entonces tiene que sumergirlo por completo al pulpo en el agua caliente, lo sacas, lo vuelves así 3 veces. Y eso hace de que obviamente el pulpo después quede más tierno. Así que mirá el dato que te estamos dando acá, ¿eh? Compraste el pulpo fresco, lo congelas 48 horas. Y después lo sacas, cuando se descongela eso, se rompen las fibras y queda mucho más blando. Pero bueno, no obstante, hay que hacer esta técnica de asustar al pulpo, ¿no? En el agua hirviendo, lo metes sumergido entero, lo sacas así tres veces y después lo dejas allí cocinarse. Así que bueno, ahí estamos. Datos que te estamos tirando en esta mañana. Te dimos el pulpo al olivo, pulpo a la parrilla, salpicón de pulpo y el ceviche de pulpo. Elegí ahí cuál es la receta que más te gusta. Hola Anibaldo, ¿cómo le va? Buen día. Dice pulpo al ceviche, pero peruano. Ahí vamos a buscar un temita de Marcos Brunet para colocarle a nuestro amigo Nivaldo, fiel oyente de este programa. Bueno, no solamente es el Día Mundial o Internacional del Pulpo, sino que también es el Día Mundial de la Visión. ¿Sí? En un ratito vamos a meternos allí a poder hablar acerca de las enfermedades, de la visión y las estadísticas, que tenemos datos ahí importantes. 10:26 en todo el país. Vamos a ir a la música a esta hora. Pegadito a esto, se llegan las noticias aquí a Radio Omega, a Radio Creación y a Es Tuya Radio, porque estamos en vivo, enlazados en esta cadena radial, señores, a través de las redes sociales. También estamos en Omega Panguipulli, allí en el streaming. Pueden mandar su saludo, comentarnos de dónde nos están mirando y también a través de omegafm.cl. Más 569-6311-8685. Ese es nuestro teléfono para que estemos conectadísimos en esta mañana. Música, señores, canta la agrupación Rojo.

0: La música de Rojo sonando, te amo más que a mi misma vida, señores, aquí en la mañana de la radio.
1: Son las 10 de la mañana, 31 minutos.
0: Momento de noticias aquí en el programa. Hablamos de ruta segura, porque el municipio suma nuevo vehículo y equipamiento para reforzar la prevención en la comuna. El alcalde participó de la actividad vinculada a este proyecto junto a la Seremi de Seguridad, Juan Agustín Meléndez, y al Honorable Consejo Municipal, el cual contempla una inversión total de más de 100 millones de pesos, incluyendo un aporte de 62 millones de la Subsecretaría de Prevención del Delito para fortalecer las capacidades operativas y preventivas del municipio. La iniciativa consideró la adquisición de una nueva camioneta equipada para patrullajes rurales, equipamiento y elementos de protección personal, además de la elaboración de un plan de patrullaje y la incorporación de un profesional del área de las ciencias sociales. Los patrullajes serán preventivos, coordinados y focalizados, permitiendo mantener una presencia municipal más activa y visible en sectores rurales, detectar factores de riesgo, levantar información sobre el espacio público y la percepción de seguridad de las comunidades. Atención Liquiñe, Trafungrande y Segunda Línea Férrea y Coñaripe, porque tendrán atención en terreno para postular al abastecimiento de agua potable. Sí, señores, la Dirección de Seguridad Pública realizará jornadas de atención en terreno para apoyar a vecinos y vecinas en el proceso de la postulación al beneficio de abastecimiento de agua potable mediante camión aljibe. Atención, porque hoy jueves, funcionarios municipales atenderán en la Casa del Pueblo de Liquiñe entre las 10 y las 14 horas, es decir, ya están atendiendo allí, en la Casa del Pueblo en Liquiñe. Posteriormente el equipo se trasladará hasta la posta de Trafungrande, donde la atención continuará desde las 14:30 a las 17 horas. Todo eso hoy. Hoy ya está atendiendo en la Casa del Pueblo, allí en Liquiñe, toda la gente que quiera postular para el abastecimiento de agua potable a través de camión aljibe, la gente de Liquiñe y también de Trafungrande, porque van a estar atendiendo entre las 14:30 y las 17 horas. El despliegue territorial continuará el día sábado 10 de octubre en Segunda Línea Férrea, con atención desde las 9:40 hasta las 13:30. Finalmente, el miércoles 14 será el último día del proceso de postulación y se realizará una jornada en el Infocentro de Coñaripe entre las 9:30 y las 14 horas. Estas atenciones buscan acercar el proceso a las familias de sectores rurales, facilitando la realización del trámite sin la necesidad de trasladarse hasta Panguipulli y entregando orientación directamente en cada localidad. Seguimos con más información. Mujeres de Payagüinte culminan un taller de gastronomía y fortalecen sus herramientas para emprender. Por primera vez, 15 mujeres de la agrupación de mujeres Payagüinte recibieron su certificado en gastronomía, luego de contemplar un taller, impartido por el municipio a través del Departamento de la Mujer y Equidad de Género. Durante el proceso formativo, las participantes adquirieron nuevos conocimientos en conserva, repostería, preparaciones de entrada y platos de fondo, incorporando productos característicos del territorio como changles, piñones, harina tostada y quinoa, entre otros ingredientes. En la jornada de certificación, las mujeres presentaron diferentes platos y recetas elaboradas por ellas mismas, demostrando parte de los conocimientos y técnicas aprendidas durante el taller, que además buscan transformar en nuevas herramientas para fortalecer sus emprendimientos.

0: Seguimos con información de aquí de Panguipulli. El alcalde recibe a vecinos y organizaciones de la comuna en una nueva jornada de audiencias públicas. Ya está atendiendo desde las 9 de la mañana de este jueves. El alcalde Rodrigo Valdivia se encuentra en una nueva jornada de audiencias públicas, recibiendo a vecinos, vecinas, organizaciones y comunidades que solicitaron reunirse para plantear directamente sus inquietudes, necesidades y propuestas. Estas audiencias permiten mantener un diálogo directo con la comunidad, conocer de primera fuente las distintas realidades del territorio y abordar requerimientos que posteriormente puedan ser canalizados hacia las unidades municipales correspondientes. La jornada de atención se extenderá hasta las 15 horas aproximadamente, para posteriormente continuar la agenda en terreno con un traslado hacia el sindicato El Surco. Finalmente, durante la tarde, el alcalde estará en el campeonato comunal de cueca escolar, que comenzará a las 17 horas en el gimnasio municipal, donde los estudiantes de la comuna serán protagonistas de una jornada dedicada a la danza nacional. Así que, cargada la agenda de hoy, pero lo importante es esto, que puedan recibir a vecinos, vecinas, organizaciones y comunidades para poder recibir sus reclamos y estar más al tanto de lo que sucede aquí en la comuna. Seguimos con más información. Un accidente de tránsito se registró en la tarde de ayer a la altura de Gorbea, donde, por causas que son materia de investigación, un bus de la empresa regional Sur colisionó con una camioneta. El vehículo de transporte de pasajeros había salido desde Panguipulli con destino a Temuco cuando se produjo el accidente. Producto de la colisión se registraron personas lesionadas, quienes fueron trasladadas hasta un centro asistencial para recibir atención médica. En el lugar trabajó equipos del SAMU, bomberos y carabineros, quienes adoptaron el procedimiento correspondiente y atendieron la emergencia. Por último, a nivel nacional, el IPC de septiembre varió un 0,4 y caen los seguros, suben los combustibles y el suministro eléctrico. El Instituto Nacional de Estadística reportó que el índice de precios al consumidor, más conocido como el IPC, correspondiente al mes de septiembre, varió un 0,4%, acumulando 4% en el año y 4,1 en 12 meses. La cifra está por debajo de las estimaciones del mercado, que era un 0,5 en la encuesta expectativas económicas del Banco Central, mientras que la inflación a 12 meses se mantiene en el mismo nivel que agosto. En la división 1 de alimentos y bebidas no alcohólicas hubo un alza mensual en 9 de las 15 clases. Lo más importante fueron las hortalizas, las legumbres y los tubérculos, que aumentaron un 4,1%, mientras que las frutas y frutos secos un 3,1%. De los 81 productos que componen la división, 46 presentaron alzas en sus precios, destacando las papas, que aumentaron un 8,6%, lechugas en un 10,5%, los restantes productos con incidencias positivas acumularon en un 0,2%. Lo que más subió fueron los combustibles, 3,7%, seguida por el transporte de pasajeros por carretera, un 2,9%. De los 25 productos de la división, 13 subieron sus precios. La gasolina y el diésel tuvo una variación de 2,7% y 10,2%. Y el resto de las contribuciones positivas se acumularon un 0,1. Todo en aumento y la inflación a nivel anual ya va en un 4%. Entre tanto que en relación septiembre 2026, un 4,1, señoras y señores. Este fue el resumen informativo aquí en la mañana de la radio.
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0: Me voy a la música a esta hora de la mañana aquí en

Qué buena canción esta, por Dios. Dueño de mis días. Qué linda letra. Marcos Brunet junto a Felipe Santos. Es él, se llama esta canción. A las 10 de la mañana con 44 minutos, con 9 grados de temperatura en Panguipulli.

con 11 grados de temperatura en Río Bueno, para la gente de Creación FM y Estuya Radio.cl. 11 grados de temperatura, una máxima de 18 se espera para la gente de Río Bueno.

0: Bueno, con esta canción de fondo te voy a dar datos. Datos. Porque hoy se celebra el Día Mundial de la Visión. Y estaba buscando estadística con respecto a esto. Escuchen bien, porque en Chile, cerca de 153.000 personas adultas viven con ceguera. Viven con ceguera, ¿cierto? De cerca de 153.000 personas. En tanto que 4.6 millones presentan algún tipo de enfermedad o problema ocular. Esto en la República de Chile. Las patologías más frecuentes son las cataratas, el glaucoma, la degeneración macular asociada a la edad y la retinopatía diabética. Son las enfermedades más comunes, podríamos decir. En la población mayor de 65 años, el 80% utiliza lentes y un 80,4% adicional que no los usa, los requiere según estudios del Ministerio de Salud. Es decir, no lo están usando, pero requieren lentes, ¿no?
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0: Aproximadamente el 80% de los casos de ceguera o discapacidad visual que es permanente, se pueden evitar con un diagnóstico y control oftalmológico oportuno. Al menos 2, en el mundo, perdón, estas son las estadísticas del mundo. Al menos 2.200 millones de personas en el mundo padecen deficiencias visuales de cerca o de lejos. Al menos 1.000 millones de estos casos, casi la mitad, podrían haberse prevenido o siguen sin tratarse. Las principales causas mundiales de discapacidad visual de lejos o ceguera en el mundo: las cataratas, 94 millones de personas. Errores de refracción no corregidos, 88 millones de personas. Degeneración macular relacionada a la edad, 8 millones de personas. Glaucoma, 7,5 millones de personas. Retinopatía diabética, 3,9 millones de personas. La deficiencia visual de cerca, la previsía, afecta a 826 millones de personas en el planeta. Hay un dato que no es menor, y es que muchos de los problemas oculares no son tratados. Repito cifras: aquí en Chile, cerca de 153.000 personas viven con ceguera, es decir, están ciegos, y 4,6 millones presentan algún tipo de enfermedad o problema ocular. Cosas que hay que hacer tratar, ¿no? 10:48. Sigo con algunos datos, porque también es el día de la podología hoy. Y no es muy... uno cuando habla de temas de ceguera es como que es más tratado en medio de comunicación, en algunos... en la gráfica y todo. Pero cuando hablamos de podología es como que no se le da mucha importancia al tema de los pies. Pero escuchen, porque cerca del 80% al 90% de la población presenta algún tipo de afección, problema dermatológico o alteración podológica en los pies a lo largo de su vida. El 80 al 90% de la población, un montón. La población general, alrededor de 8 de cada 10 personas sufre alguna molestia o patología de los pies, pero muy pocas acuden a especialistas de forma regular. Entre un 4 y un 9%, muy poco, ¿eh? Los adultos mayores, más de 60 y 70 años, dicen los estudios que muestran hasta el 90,7% tiene problemas podológicos y el 78,2% presenta afecciones dermatológicas en los pies. Infecciones, hongos, todo este tipo de cosas. ¿Cuáles son las enfermedades más frecuentes? Los callos y durezas, por ejemplo, lo que es conocido como la hiperqueratosis. Esto presenta en el 58% de la población mayor. Los famosos juanetes, más llamados científicamente como Hallux valgus, los famosos juanetes, afectan entre el 20 y el 44% de la población general, con mayor incidencia en mujeres y personas mayores. Dolor en la planta, el talón o el arco del pie, afecta aproximadamente al 33% de la población. Y después pie plano, también el 46% de la población escolar o de estudio inicial, o también es común en adultos. Así que hay muchos problemas, podríamos decir, en el tema de los pies. Hay que tratarse los pies, enfermedades, hongos, algún, como decía recién, el pie plano, los callos, las durezas. Uno por ahí no le da importancia a esto, pero es muy importante que nuestros pies estén sanos. Y las estadísticas dicen que entre el 80 y 90% de la población presenta algún tipo de afección o algún problema dermatológico o alteración podológica en los pies a lo largo de su vida. Estamos hablando de un montón de gente, ¿sí? Así que, nada, como para tenerlo en cuenta en el Día Mundial de la Podología, tener en cuenta de que nuestros pies tienen que estar sanitos, no solamente pintarse las uñitas, sino, o lavarlos, obviamente, que es algo habitual, pero por ahí es los hongos, por ahí los callos, el tema del pie plano, ¿qué otra enfermedad decía por acá? Los juanetes, ¿sí? El dolor en la planta del pie, en el talón. Son cositas que uno tiene que ver. Hoy se habla un poquito más, es más común encontrar un podólogo. Antes era casi encontrar un agujo en un pajar, un podólogo. Pero hoy es más fácil encontrarlo y lo podemos tratar. 10:51 minutos, viejo. Gracias a los que están conectados en el streaming. En un ratito nos metemos en la palabra de Dios, como siempre. Claro, chicos, sí. Antes de meternos en lo que es la palabra de Dios, después te voy a contar, porque se viene el Boulevard Paseo Las Rosas, pero pegadito al tema musical, te cuento de qué se trata. Ahora cantas Sara Pérez junto a Jennifer Duque. Canta Cielo a esta hora de la mañana, dale.

Así escuchábamos la canción Cielo a esta hora de la mañana aquí en la radio, señores. Bien, seguimos a solamente 4 minutos para llegar al final de este programa. Nos metemos un poquito en lo que es la palabra de Dios. En el Día Mundial de la Visión, en el Día Mundial de la Podología, ¿cómo no hablar acerca de las recomendaciones de Dios con respecto a mirar bien dónde andamos, a qué debemos mirar, la importancia de eso? Por ejemplo, lo que dice el libro de Efesios en el capítulo 5, versos 15 y 16, dice: miren bien con diligencia cómo se conducen, no como necios, sino como sabios, aprovechando bien el tiempo, porque los días son malos. El apóstol le decía a la iglesia de Éfeso: pongan bien la mirada, fíjense bien, con rapidez. Eso quiere decir con diligencia, con rapidez, cómo se están conduciendo, cómo andan, porque no tienen que andar como necios, sino como sabios, aprovechando bien el tiempo. Fíjense la recomendación que le daba, ¿no? De estar seguro de dónde estamos caminando, si nos estamos comportando sabiamente o no, porque los días son malos, decía el apóstol. Y hoy estamos viviendo días muy malos, creo que los peores días. De hecho, la Biblia ya hablaba por allá, por el libro de Timoteo, acerca de estos días que estamos viviendo hoy, donde uno sinceramente mira noticias o a veces ve las redes, wow, y te da escalofrío las cosas que suceden. No solamente los fenómenos climáticos, que son más comunes que nunca hoy, sino también la violencia con la que se vive, como hoy la vida del ser humano vale 2 pesos y cualquiera le quita la vida a otro, la economía, bueno, todo un montón, un conjunto de cosas que hacen que los días sean malos, donde la droga es la moneda corriente, el pan nuestro de cada día, que está a la vuelta de la esquina, la inmoralidad y todas las cosas que hacen que podamos ver que la palabra de Dios se cumple. Y por eso nosotros tenemos que prestar atención cómo estamos caminando, hacia dónde nos estamos conduciendo. Y el apóstol le decía: miren con diligencia, es decir, rápidamente, con una urgencia. Eso es lo que hoy nosotros tenemos que mirar con urgencia. No minimizar las cosas que suceden a nuestro alrededor, ni hacer la vista gorda como que nada pasara, porque eso tampoco es bueno. Porque ignorar el problema no lo soluciona, sino focalizarlo y tratar de solucionar, o de al menos hacer una coraza para que esas cosas tratemos de que no nos toquen, que no nos afecten. Otro versículo que me llama la atención es Hebreos capítulo 12, verso 15. Dice: miren bien, no sea que alguno deje de alcanzar la gracia de Dios, que brotando alguna raíz de amargura les estorbe y por ellos muchos sean contaminados. Otro versículo que habla acerca de mirar bien. Miren bien, no sea que alguno deje de alcanzar la gracia de Dios. ¿Te imaginas si en algún momento tú y yo dejamos de alcanzar la gracia de Dios? Si es la gracia de Dios la que nos ha mantenido hasta este momento. Es la gracia de Dios la que nos hace vivir la vida que vivimos. Es la gracia de Dios la que se renueva cada mañana y podemos disfrutar de nuestra vida. Es por la gracia de Dios. Imagínense que un día dejemos de alcanzar esa gracia. ¿Qué sería de nosotros? Entonces, el apóstol decía: miren bien, no sea que alguno deje de alcanzar la gracia de Dios y que brotando alguna raíz de amargura estorbe eso. Y no solamente sea perjudicado aquel en el que brota la raíz de amargura, sino que muchos sean contaminados. Usa la palabra contaminados. Fíjense, algo que se está pudriendo, algo que está mal, que está alterado, que te puede llevar a una decadencia absoluta. Otro de los versículos, Hebreos 12:2, que dice: puesto los ojos en Jesús, el autor y consumador de la fe.
Allí es donde nuestra mirada tiene que estar puesta. Yo sé que estamos en esta tierra y que muchas veces no podemos obviar las cosas que suceden a nuestro alrededor. Nadie dice que las obvies, sino que a pesar de que pasen todos un montón de cosas a nuestro alrededor, nuestros ojos no se desvíen y puedan estar en Jesús, donde allí no vamos a encontrar errores, donde vamos a encontrar esos brazos amorosos, donde vamos a encontrar una palabra a tiempo, donde vamos a encontrar las respuestas a nuestras preguntas, el descanso que necesitamos muchas veces, la visión que tenemos que tener clara para poder caminar de la forma más segura, para que nuestros pies no se desvíen y para que andemos como sabios y no como necios, aprovechando cada minuto de tu vida. No gastes tiempo en cosas que no tienes que gastar. No gastes energías en cosas que no tienen sentido. Porque el día de mañana te vas a arrepentir y vas a decir: mira, todo el tiempo que perdí, perdí años, perdí meses de mi vida. El tiempo es valioso, es oro. No es simplemente un dicho. Es que vale de realmente porque no vuelve más. Entonces a veces le dedicamos demasiada energía y tiempo a cosas que no lo ameritan. Por eso que la Biblia dice: aprovechemos bien el tiempo. Como personas sabias, aprovechemos el tiempo. Tú verás en qué lo ocupas, en cosas que te edifiquen, en cosas que te sumen, en cosas que tengan que ver con Dios quizás. Pero aprovechemos bien el tiempo que tenemos en esta tierra, porque no sabemos hasta cuándo estamos. Pero que cada minuto valga la pena, que cada momento que podamos vivir en esta tierra realmente sentamos esa alegría de decir: lo hice, lo logré, caminé bien la carrera, o corrí bien la carrera, me gasté para Dios. Como decía la canción que escuchábamos hace un ratito, por Él estoy gastando mi vida. Vale la pena gastarse para Dios, vale la pena invertir nuestra vida en Dios. No es un tiempo perdido, es un tiempo ganado. Es aprovechar bien el tiempo. Así que en este día de la visión y de la podología, poder prestar atención y mirar bien cómo nos estamos conduciendo en la vida.

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2: Señores, momento de la despedida. Gracias por haber estado allí del otro lado, dejándose acompañar por este humilde servidor. Ha sido un placer estar con ustedes. Que Dios les bendiga mucho. Si así Dios lo permite, mañana estamos nuevamente al aire. Mañana tenemos una sorpresita, porque vamos a tener un dúplex con la gente de Puerto Madryn. Estuve hablando con mi amigo personal Carlito Saro, director de Radio Jerusalén, y por ahí vamos a hacer un dúplex, nosotros salir allí en Radio Jerusalén y ellos salir aquí en Radio Omega. Así que mañana un super viernes. Yo sé que a ustedes les gusta también, como me gusta a mí, poder estar en vivo con buena música o buena energía para terminar la semana. Así que los espero mañana, mañana 10 de la mañana, 10 pasaditas, vamos a estar aquí en vivo a través de Omega, a través, ojalá, de Radio Creación y también de Estuya Radio. Y vamos en el transcurso de la mañana a hacer un dúplex con Radio Jerusalén de allí, de Puerto Madryn, Argentina. Ha sido un placer estar con ustedes. Que terminen bien este día jueves. Dios les bendiga.

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1: ¿Qué tal, querido amigo o amiga del programa Cruzada con Luis Palau? De esta forma damos comienzo a una nueva presentación de este nuestro espacio y punto de encuentro en la radio, en donde estudiamos diariamente la Biblia, la Palabra de Dios, de la mano, como siempre, del conferencista internacional Luis Palau. Mi nombre es Jorge Escopazo. Y en este día voy a estar trayéndole la primera parte del mensaje La Vida Secreta. Así que, como siempre, le recomiendo que tome su Biblia para aprovechar mejor el tiempo que pasamos juntos.
2: Todo el mundo sabe que la vida secreta, la vida íntima del ser humano, determina todo lo que será durante su vida entera. Los psicólogos hoy en día nos afirman que la mentalidad, o sea, la personalidad, la persona íntima del ser humano hace que produzca reacciones de acuerdo con sus pensamientos. Si una persona tiene un carácter que piensa siempre pensamientos negativos, entonces probablemente va a ser un fracasado en la vida. Si la persona, por otro lado, tiene una manera de pensar positiva, lo más probable es que tenga grandes triunfos en la vida. Una persona que ha llegado a la cúspide de los buenos resultados en la vida generalmente es una persona que tiene una actitud positiva hacia la vida. El viejo y sabio Salomón, inspirado por Dios, decía: como un hombre piensa en su corazón, tal es él. Sí, la vida secreta de cada uno de nosotros es la vida verdadera. Lo que el hombre es, lo es en lo secreto de su corazón. Por supuesto que todos somos artistas hasta cierto punto. Mantenemos una apariencia, nos colocamos una máscara, pretendemos ante los demás ser una cosa que a veces no somos. Pero lo que somos, somos. Y cada uno de nosotros sabe lo que verdaderamente es, porque lo siente y lo sabe en lo íntimo de su corazón. La vida secreta, en realidad, al fin de cuentas, determina la vida pública también. El viejo y conocido Martín Lutero decía: haber orado bien es haber estudiado bien. Y este Lutero, que tanto hizo por cambiar la faz de Europa hace algunos centenares de años, este Lutero, digo, se levantaba a las 4 de la mañana para meditar, para tener devociones personales, para desarrollar la vida secreta. El grande y conocido Dwight Moody, predicador famoso y reconocido en el mundo del siglo pasado, Dwight Moody se levantaba a las 5 de la mañana, aun cuando estaba en los hoteles en las grandes ciudades en víspera de sus campañas. Pero en particular cuando estaba en su casa de campo donde vivía entre campañas, Moody se levantaba a las 5 de la mañana, abría el libro sagrado, la Biblia, lo leía, lo meditaba, nutría su alma, alimentaba su espíritu, desarrollaba su intelecto y se preparaba en todo sentido emocional, espiritual y moral para ser un mejor hombre y de esa manera para ser un mejor siervo de Dios también. El reconocido hombre de Dios que hoy todavía está sirviéndole, Billy Graham, dice que cada mañana, sin falta, se levanta y lo primero que hace es leer 5 salmos, un capítulo del libro a los Proverbios y por lo menos un capítulo de uno de los Evangelios. Con razón que tiene tanto poder con Dios y con los hombres. Con razón que Dios lo usa de una manera tan poderosa. Es un hombre de integridad, es un hombre de poder espiritual y moral. El reconocido hombre que se llamaba Jorge Müller, de origen alemán pero que luego fue a vivir a Inglaterra y que, de una manera extraordinaria, tenía un orfanato en el cual 2000 niños vivieron por más de 50 años, 2000 niños, digo, constantemente entre los que iban y venían. Este grande y conocido Jorge Müller se levantaba a las 4 de la mañana también. Y lo primero que hacía era, de nuevo como los demás, abrir la Sagrada Escritura, la Biblia, y pensar y meditar y masticar espiritualmente lo que leía en la Palabra de Dios. Y con razón que Jorge Müller tenía una fe, pero una fe que movía el brazo de Dios. Él alimentó, por así decirlo, a 2000 huérfanos constantemente por 50 años. Pero ¿sabe una cosa? Jorge Müller nunca le pidió a ser humano alguno un centavo para alimentar a sus huérfanos. Él, desde las 4 hasta las 8 de la mañana, de rodillas generalmente, en su oficina, hablaba con Dios, oraba a Dios, en una palabra, desarrollaba la vida secreta. Y yo le digo en este día lo que yo practico. La vida secreta determina la vida pública. Si yo no camino cada día muy cerca de Dios y no nutro y alimento mi alma, le digo una cosa, yo fracasaría. Por eso le hago una sugerencia. Mantenga sus cuentas al día con Dios. Más aún, mantenga sus cuentas al minuto con Dios. Que no haya entre usted su vida secreta y su Creador, su gran Dios que le ha hecho a usted un ser humano, una persona moral, una persona responsable, un espíritu. Mantenga al día sus cuentas con Dios, al minuto. No permita que haya una sombra entre usted, su conciencia, su vida secreta y su Creador. Porque no hay la menor duda, y los psiquiatras hoy lo están afirmando, aunque la vieja Biblia ya lo decía hace muchos años, digo vieja pero siempre viviente, que la conciencia manchada, una conciencia que le acusa a un individuo de mal obrar, es una enfermedad que afecta a toda la personalidad. Hay personas, padres de familia, que son violentísimos. Gritan a su esposa, golpean a sus hijos, hasta cierto punto son peligrosos en una familia. ¿Sabe por qué? No es que sean maliciosos, sino que su conciencia los tiene bajo tal presión y opresión, no tienen descanso en su vida secreta, de tal manera que revientan, por así decirlo, como decimos comúnmente, explotan en familia cuando su conciencia no está bien con Dios. Y le voy a ser sincero para que vea que no estoy especulando. Esa también es mi experiencia personal, en mi familia, en mi casa. Cuando yo no estoy en una íntima relación con mi Dios, cuando mi vida secreta no es lo que debe ser, yo también, parece que me resulta mucho más fácil a mí perder los estribos, perder la paciencia con mis hijos, con mis amigos. Y si usted encuentra la misma situación en su vida, entonces sea sincero y reconozca que hay una cuenta no arreglada con su Creador. Su vida secreta no está en estado saludable. Usted me dice, pues ahí está mi problema, señor Palau. Usted me dice, ¿cómo hago para mantener mis cuentas al momento con Dios? Cuando pierdo los estribos, cuando digo una mentira que no debiera decir, o alguna cosa similar, cuando codicio, cuando insulto, cuando odio, ¿cómo puedo resolver el problema de mi conciencia? Me alegro que me haya hecho la pregunta, porque la respuesta vale oro. ¿Se la doy en una frase bíblica? Permítame que se lo dé. En Primera de Juan capítulo 1, en su Nuevo Testamento, usted va a leer estas palabras. Si confesamos nuestros pecados a Dios, Él es fiel y justo para perdonarnos nuestros pecados y limpiarnos de toda maldad. Fíjese las dos cosas. Él es fiel y justo para perdonarnos. Y luego dice, y limpiarnos. De modo que mañana seguiremos, pero hoy concluyo con esto. La vida secreta determina la vida pública, la vida obvia suya. Por lo tanto, mantenga sus cuentas al minuto con Dios. Como un hombre piensa en su corazón, dijo el sabio Salomón, tal es él. ¿Qué tal es usted en este día? Ojalá que sea una persona con la conciencia tan limpia y sus cuentas con Dios tal al minuto que siempre esté alegre, siempre sea feliz y comunique esa felicidad a los demás, porque usted y yo estamos rodeados de personas que están buscando esa paz y esa felicidad también.
1: Para ponerse en contacto con Luis Palau y hacer llegar sus comentarios o sus preguntas, escríbale a la dirección de correo electrónico consejos@luispalau.net. consejos@luispalau.net. Si prefiere hacerlo a través del correo postal, escríbale a Luis Palau, apartado 15, Ciudad de Guatemala, Guatemala. Llegamos hacia el segmento de la música. Hoy nos va a acompañar Jesús Adrián Romero con la canción Mi Día.

0: Así nos acompañaba Jesús Adrián Romero por el segmento musical de nuestro programa con esta preciosa melodía titulada Mi Día. De esta forma estamos llegando al final, pero no quería despedirme sin antes recordarle que si usted conoció al Señor Jesucristo como su Salvador personal a través de alguno de los ministerios de la Asociación Luis Palau, yo le invito a que nos escriba, nos cuente de su decisión haciéndolo a la dirección de correo electrónico testimonios@luispalau.net. Para Luis va a ser de mucha alegría saber de su decisión y poder estar en contacto con usted, así que yo le invito a que nos escriba. Mi nombre es Jorge Escopazo, fue un placer acompañarle en este día. Si el Señor lo permite, nos vamos a reencontrar en nuestra próxima presentación. Recuerde visitarnos en nuestro sitio en internet, luispalau.net.
1: Amigos oyentes, muchas gracias por su fina sintonía al programa de este día. Les estaremos esperando muy pronto para el próximo programa Cruzada con Luis Palau. Hasta entonces, recuerden las palabras de nuestro Señor Jesús. Felices los de corazón limpio, pues ellos verán a Dios.

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0: Son las 11 de la mañana, 44 minutos.
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1: Son las 11 de la mañana, 53 minutos.
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1: Un par de días atrás, un hermano de la iglesia me compartió un artículo titulado El hombre más afortunado o desafortunado del mundo. Usted decida. Y decía lo siguiente: un día frío de enero en 1962, un profesor de música llamado Franz Elak estaba viajando en tren a Dubrovnik, Croacia. El tren se descarriló y cayó en un río helado, matando a 17 pasajeros. Sin embargo, Elak logró nadar hasta la orilla con un brazo roto, golpes, traumas, pero feliz de estar con vida. Un año más tarde, en 1963, Elak estaba viajando en avión desde Zagreb a Rijeka cuando una puerta se voló y literalmente lo succionó, arrojándolo del avión en pleno vuelo. Un par de minutos más tarde, el avión se estrelló, matando a todos los pasajeros. Sin embargo, Elak despertó en un hospital habiendo caído sobre un pajar y solo sufriendo heridas menores. En 1966, él estaba andando en un autobús que, patinando sobre un poco de hielo, se salió de la autopista y cayó a un río. Cuatro personas murieron en el accidente, pero Elak sobrevivió. Ya desconfiando del transporte público, Elak empezó a usar su automóvil exclusivamente. Pero en 1970, cuando él estaba manejando, de repente el motor de su auto empezó a incendiarse. Elak logró salir del auto antes de que el fuego llegara al tanque de gasolina, provocando que el auto explotara y quedara envuelto en llamas. En 1973, un mal funcionamiento de la bomba de gasolina en su nuevo auto provocó que saliera fuego de los conductos de ventilación. Elak escapó ileso de esa también, aunque con un poco menos de cabello. Para ese entonces, sus amigos lo empezaron a llamar el suertudo. Y sin embargo, ese no fue el final de sus peripecias. En 1996, Elak estaba manejando en una carretera montañosa cuando, mientras doblaba en una curva, vio que un camión venía directamente hacia él. Para evadir el camión, se salió de la carretera cayendo por un precipicio. Pero mientras caía, fue expulsado del vehículo, ya que no llevaba el cinturón de seguridad puesto. Él quedó atrapado en un árbol, a salvo, mientras vio cómo su auto cayó por 90 metros y finalmente explotó al llegar al suelo. Y mientras leía esto pensé, nunca me metería en un auto con ese tipo. El 2004, a sus 75 años, Elak ya era un tanto famoso por sus historias. Lo contrataron para hacer un comercial para la marca Doritos en Australia. Él aceptó primero, pero luego se arrepintió. No quiso volar a Sydney para la filmación. ¿Cuál fue su razón? Él dijo que no quería seguir probando su suerte. No lo culpo. Si usted, querido oyente, hubiera vivido en la antigüedad, quizás no más de 300 años después de que el diluvio cubriera la tierra, creando un nuevo paisaje y formando un enorme registro de fósiles que dejen evidencia aquel catastrófico evento, usted habría conocido a un hombre llamado Job. Su apodo pudo haber sido cualquier cosa excepto el suertudo. De hecho, él se ha convertido en un sinónimo del sufrimiento, el máximo ejemplo de mala suerte, por así decirlo. Y esto es aún más impresionante porque Job era un hombre justo, un seguidor devoto de Dios. Él adoraba a Dios constante, fiel y sinceramente. Y sin embargo, sin que Job lo supiera, Satanás había desafiado los motivos de su adoración a Dios. De hecho, Lucifer afirmaba que toda la humanidad solo adora a Dios porque Dios les paga con bendiciones. Así que Dios efectivamente dice: quita todas las bendiciones de la vida de Job y vas a ver que su fe es genuina. Y eso comenzó una serie de pruebas severas. Y Job no logró escapar de ninguna de estas pruebas milagrosamente. Tomó alrededor de 39 segundos para que los mensajeros le entregaran las aterradoras noticias de que él acababa de perder a todos sus hijos, todas sus posesiones. Y no pasó mucho tiempo hasta que Job perdió también el ánimo de parte de su esposa, su propia salud, siendo plagado de enfermedades y dolores que incluían fiebre, llagas, diarrea, vómitos, picazón, pérdida de apetito e insomnio, además de todo su dolor emocional. A través de su sufrimiento, Job sintió que el cielo estaba en silencio. No había ninguna explicación de parte de Dios. Algunos de sus amigos vinieron desde lejos y se sentaron con él en silencio por toda una semana, pero luego se fueron levantando uno a uno para condenarlo, dándole un discurso tras otro. Job lo resistió todo. Y aunque su perspectiva y su paciencia con Dios decaía, su fe en Dios siempre permaneció intacta. Finalmente, en medio de su dramático conflicto con el sufrimiento y el silencio del cielo, sus consejeros terminan de hablarle. Todos se sientan en silencio, como si estuvieran cansados de hablar. El capítulo 38 en el libro de Job lo cambia absolutamente todo, porque allí es cuando Dios habla. Abramos nuestras Biblias entonces en Job capítulo 38, comenzando con el versículo 1. La palabra de Dios dice: entonces respondió Jehová a Job. Detengámonos por un momento. ¿No son estas palabras maravillosas? Entonces Jehová le respondió a Job. Hemos esperado este momento hace bastante tiempo, ¿no es así? Para Job seguro que se sintió como una eternidad. Finalmente, una palabra de parte de Dios. Este es a todo esto el discurso más largo de parte de Dios registrado en toda la Biblia. Él va a entregar palabras de consuelo, pero no quizás como esperaríamos que lo hiciera. De hecho, su discurso quizás lo sorprenda completamente, porque solemos esperar respuestas suaves y soluciones simples. Pero note cómo llega la voz de Dios a esta escena. Versículo 1. Dios respondió desde un torbellino. ¿Cree que fue simplemente una ironía que la voz de Dios viniera de la misma cosa que tomó las vidas de los hijos de Job? ¿Habrá sido este un mensaje sutil de que incluso los efectos devastadores de la naturaleza no escapan del control de Dios? Yo creo que sí. Dios dice en Job 38:3, ahora ciñe como varón tus lomos, o sea, prepárate para lo que se viene, porque esto no va a ser fácil. En los tiempos de Job, cuando un hombre empezaba un trabajo arduo físicamente, o empezaba a correr o a pelear, agarraba el borde de su túnica, de entre medio de sus piernas, y lo pasaba por el frente a través de su cinturón, para tener mejor movilidad. El Señor le está diciendo a Job que se prepare para una tarea difícil, para una tarea desafiante. Y este desafío era una prueba, un examen. Dios le dice a Job: quiero que me instruyas, quiero que me des algunas respuestas. O sea, prepárate para el examen sorpresa más difícil de tu vida. Y la primera pregunta la encontramos en el versículo 4. ¿Dónde estabas tú cuando yo fundaba la tierra? Házmelo saber si tienes inteligencia. Lo que Dios está a punto de hacer a través de este discurso es hacerle a Job pregunta tras pregunta, y cada una de ellas es acerca de la creación. Todas las 77 preguntas. Ahora, antes de continuar, me gustaría aclararle aquí qué es lo que Dios no está haciendo. Dios no está condenando a Job, lo está guiando. Dios tampoco le pide disculpas por nada de lo que ha hecho. Dios tampoco está justificando sus hechos. Dios no le ofrece explicaciones, ni siquiera sus condolencias. No responde a la pregunta del sufrimiento en el mundo, no explica la acusación de Satanás o su participación en lo que le ha pasado a Job. Dios no explica por qué cosas malas le pasan a la gente buena o por qué cosas buenas le pasa a la gente mala. Dios increíblemente no provee explicación alguna. Dios simplemente señala hacia su creación. Empezando en el capítulo 38, cuando Dios comienza a consolar a Job, en lugar de responder a las preguntas de Job, Dios le hace 77 preguntas. Dios va a hacer esto a través de dos discursos. El primer discurso comienza en el capítulo 38 y termina en el capítulo 40, versículo 1. El segundo discurso comienza en el capítulo 40, versículo 6, y abarca hasta el final del capítulo 41. En vez de cubrir todo el discurso en un solo estudio, como lo hicimos con Elifaz o Eliú, me gustaría ir más lento mientras estudiamos esta fascinante respuesta de parte de Dios. Y también me gustaría destacar las respuestas de Job. Después de la primera ronda de preguntas de parte de Dios, Job responde en el capítulo 40, versículos 3 al 4, básicamente diciendo: «No voy a responder porque no lo sé». ¿Tuvo alguna vez una prueba sorpresa en el colegio y no sabía ninguna de las respuestas? No es una linda experiencia. Job va a volver a sus días de alumno y va a estar sentado en una clase donde él es el único estudiante. El profesor acaba de pedirle que se ponga de pie y responda sus preguntas. Y Dios le hace preguntas de cosmología, oceanografía, meteorología, astronomía y zoología. Dios le va a preguntar a Job acerca de la profundidad del océano, las medidas de la tierra, el origen y la división de la luz, los ciclos hidrológicos y los elementos atmosféricos. Dios le va a preguntar a Job acerca de las constelaciones y sus movimientos. Le va a pedir a Job que explique la naturaleza de los animales como el león, el caballo, el ciervo, el asno, el águila y el avestruz. Dios va a describir al Behemoth y al Leviatán y le va a preguntar a Job si sabe cómo controlarlos. Y Job finalmente va a responder: «Señor, no sé ninguna de las respuestas». Ahora, ¿está Dios tratando de humillar a Job? No, Él está tratando de desarrollar en Job una mayor confianza y fe en su poder, en su soberanía y en su cuidado. Sin embargo, piense también acerca del hecho de que aquí se sienta un hombre totalmente devastado y enfermo. Ha perdido su salud, su familia, todos sus hijos, sus finanzas. Está en bancarrota, afligido y al borde de una amargura irreparable, ¿y Dios quiere que piense acerca de un avestruz? ¿Y Él lo quiere llevar al zoológico? ¿Qué tipo de ayuda es esa? ¿Qué tipo de respuesta es esa? Lo que me gustaría hacer el día de hoy es simplemente revelar por qué la creación de Dios no es simplemente un párrafo irrelevante en un credo antiguo, sino una parte vital del cristianismo. Es absolutamente necesario para nuestra relación con Cristo y nuestra esperanza en medio de las pruebas. Mire, el creacionismo no es una posición doctrinal poco relevante, es una pieza fundamental de nuestra salvación. Y si le suena exagerado, es solo porque la Iglesia ha cedido a la presión de las teorías de la evolución y ha dejado de lado la Escritura. La razón por la que la mayoría se sorprende al descubrir que Dios ofreció consuelo al señalar su obra creativa es porque el común de las personas no cree que Dios creó el universo. Cree que todo simplemente evolucionó gracias al tiempo y la casualidad, o que Dios como que empezó todo y luego dejó que evolucionara por billones de años. Pero sabe que eso no trae consuelo alguno, porque primero es una invención humana. Le quita el verdadero significado a la palabra de Dios. Hace un desastre y contradice las enseñanzas de la Biblia. Francamente, no hay nada más fundamental que Génesis capítulo 1. En contra de este capítulo es que Satanás ha lanzado sus ataques más grandes. Abundan teorías al respecto. Aún hay varios que dicen ser evangélicos y sostienen la teoría que los días de la creación son realmente eras evolutivas, o que la historia de Adán y Eva es simplemente una metáfora. Sin embargo, querido oyente, si Génesis 1 es una metáfora porque simplemente es muy fantástico para ser literal, entonces, ¿por qué creer en el diluvio, o la Torre de Babel, o cualquier otro milagro? ¿Cuán fantástico es el nacimiento virginal, o la expiación de Cristo por nuestros pecados? Escuche, defender el creacionismo no es un tema secundario, es un tema vital para el creyente. Permítame darle un par de razones. Primero, si los seis días de la creación no son literales, no podemos confiar en el resto de la Biblia. Una de las mejores formas de interpretar la Escritura, de hecho, es permitir que la Escritura se interprete a sí misma. ¿Y qué dice el resto de la Biblia? El mismo Señor Jesucristo dijo, pero al principio de la creación, varón y hembra los hizo Dios. Marcos 16. El apóstol Pablo le escribió a Timoteo, porque Adán fue formado primero, después Eva. Y cada pasaje en la Escritura que habla de Génesis lo trata como un registro histórico y literal. Dios es el autor de la Biblia y Él es el único testigo que vio desde un principio cómo Él creó todo de la nada. Juan 1, del 1 al 2, dice que en el principio era el Verbo, y el Verbo era con Dios, y el Verbo era Dios. Este era en el principio con Dios. Y Juan continúa en el versículo 3 diciendo, todas las cosas por Él fueron hechas, y sin Él nada de lo que ha sido hecho fue hecho. Cada vez que el Nuevo Testamento habla de la creación, también lo hace en tiempo pasado, como un evento que ya concluyó, una obra inmediata de Dios, no un proceso evolutivo. Escuche esto, la razón por la que tenemos una semana de siete días y los judíos celebran el sábado es porque Génesis es literal, porque en seis días hizo Jehová los cielos y la tierra y el mar y todas las cosas que en ellos hay, y reposó al séptimo día. Éxodo 20:11. Sin una creación literal, no hay razón para creer el resto de la Biblia. En segundo lugar, sin una creación literal, no tenemos un evangelio que predicar. Los apóstoles, de hecho, les predicaron a los evolucionistas de su tiempo, a los budistas. El budismo ya había llegado al mundo mediterráneo para los tiempos de Jesús. También a los estoicos y los gnósticos, que no creían en un Dios personal ni en la creación. Ellos eran los estudiosos, los eruditos de aquellos tiempos. Y en Hechos capítulo 14 leemos que Pablo les predicó a estos filósofos y eruditos diciendo, «Os anunciamos que de estas vanidades os convirtáis al Dios vivo, que hizo los cielos y la tierra y el mar y todo lo que en ellos hay». Hechos 14:15. En Atenas nuevamente el creacionismo es parte del evangelio predicado por Pablo y dice, «Este Dios no conocido es el Dios que hizo el mundo y todas las cosas que en él hay, siendo Señor del cielo y de la tierra. Él es quien da a todos vida y aliento y todas las cosas». Y escucha ahora con atención. De una sangre ha hecho todo el linaje de los hombres, para que habiten sobre toda la faz de la tierra. Y les ha prefijado el orden de los tiempos y los límites de su habitación. Hechos 17, del 23 al 26. ¿Y cómo es que Dios hizo todo esto? Él es Dios, todopoderoso, como David escribió, porque Él dijo y fue hecho. Él mandó y existió. Me gusta cómo John Wesley lo expresó y dijo, Dios creó todo lo que existe y ni siquiera le costó. El intelectualismo en casi toda nación a través de la historia ha repudiado el creacionismo. En su reemplazo reina algún tipo de teoría evolucionista. Los mitos de la evolución dominan el hinduismo, el budismo, el taoísmo, sintoísmo, animismo. Incluso se puede ver en el islam, el judaísmo y el cristianismo liberal. No es de sorprenderse que Satanás ataque la palabra de Dios en este punto, porque sin creación, la credibilidad de la Biblia se rompe en mil pedazos. El Evangelio pierde su poder. Sin creación no hay mensaje de salvación. Considere el hecho de que si Génesis 1 al 3 no es un recuento literal de los orígenes y Adán realmente no fue el primer hombre ni el ancestro de toda la humanidad, entonces la Biblia no tiene ninguna explicación de cómo el pecado entró al mundo. Aún peor, si Adán no cayó en pecado como nuestro representante humano, tampoco podemos ser redimidos por Cristo, el representante de los redimidos. El apóstol Pablo escribió a los Corintios, porque así como en Adán todos mueren, también en Cristo todos serán vivificados. 1 Corintios 15, 22. Pablo no podía haber sido más claro cuando escribió, por tanto, como el pecado entró en el mundo por un hombre, y por el pecado la muerte, así la muerte pasó a todos los hombres, por cuanto todos pecaron. Pero el don no fue como la transgresión, porque si por la transgresión de aquel uno murieron los muchos, abundaron mucho más para los muchos la gracia y el don de Dios por la gracia de un hombre, Jesucristo. Pues si por la transgresión de uno solo reinó la muerte, mucho más reinarán en vida por uno solo, Jesucristo. Romanos 5, del 12 al 17. Sin una creación literal no tenemos evangelio que predicar. Y sin una creación literal no hay cielo a dónde ir. Mire, la verdad es que la evolución elimina al Dios de Génesis y al Dios de Apocalipsis, que viene a crear un nuevo cielo y una tierra nueva. La promesa de una nueva creación va a ser posible gracias a la poderosa palabra de Dios, no a un proceso de billones de años. Si usted cree por fe que Dios creó todo de la nada, como dice Hebreos 11, entonces no va a tener ningún problema en creer que Dios puede transformar su cuerpo en uno inmortal y sin pecado, que Dios va a hacer un cielo nuevo y una tierra nueva. Piensen en esto, aquí hay un hombre que lo ha perdido todo. ¿Y qué es lo que le dice Dios? Job, observa algunas de las cosas que he creado. Este es mi poder y providencia. Déjame darte un tour por la creación, ver los cielos y la tierra, los animales, los grandes fenómenos climáticos. En su maravillosa sabiduría, Dios sabía que mostrarle la magnificencia de su creación ayudaría a calmar el corazón de este hombre sufriente, porque elevaría su perspectiva de Dios. Job ahora podía encontrar seguridad en su Creador Supremo. La ciencia aún sigue tratando de entender la increíble demostración del poder y el diseño de Dios. Por ejemplo, el estudio del ADN sigue sorprendiendo a los científicos. La tremenda creatividad de Dios cada vez recibe una mayor apreciación. He leído que nuestro ADN tiene tanta información que sería capaz de llenar 6 millones de páginas. Esa es la creación y el diseño de nuestro Dios. Nos da valor, significado y propósito. Lo que Dios está recordándole a Job es que Él lo creó todo, que Él lo sabe todo, y por ende, Él lo entiende todo también. Sabe que nosotros no tenemos todas las respuestas, pero Dios sí. Y Dios le va a revelar a Job que Él es digno de su confianza, aun si no le da explicaciones o respuestas desde lo alto. Hay varias lecciones que podemos sacar de esta prueba sorpresa. Permítame darle tres de ellas. Primero, si Dios nos creó, Él puede salvarnos. Al poner nuestra fe en el Señor Jesucristo, podemos nacer de nuevo instantáneamente. Nos convertimos en miembros de una nueva raza redimida. El Dios que es poderoso para diseñarnos es capaz de perdonarnos también. Segundo, si Dios es lo suficientemente poderoso para crear el universo, Él es poderoso para controlarlo también. Dios está asegurándole a Job que Él aún está en control. Tercero, si Dios pudo crear este universo, Él puede recrearlo también. Querido oyente, estamos a punto de descubrir, mientras Dios comienza a dar sus palabras de aliento, que la solución para el sufrimiento no se encuentra en una respuesta o en una explicación, sino en una persona. El apóstol Pedro escribió: "De modo que los que padecen según la voluntad de Dios, encomienden sus almas al fiel Creador y hagan el bien." 1 Pedro 4:19. Escuche, nuestra esperanza en medio del sufrimiento está ligada a la verdad de que Dios es nuestro Creador. Él creó todo lo que existe. Él controla todo lo que creó. Y Dios armoniza lo que controla para que todo coincida con su plan eterno. Querido oyente, podemos confiar en Dios, porque Él es nuestro Creador.
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0: las 12 del día, 33 minutos.
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1: Bienvenidos a la Región al Día para esta edición informativa correspondiente a este día jueves 8 de octubre del 2026, día 279 del año, y para que este finalice faltan 85 días. El Santoral recuerda a Nuestra Señora de Begoña. Indicadores económicos: la UTM 72.151 pesos, la OF 41.122 pesos 74 centavos, el dólar 979 pesos 85 centavos, el euro 1.097 pesos 13 centavos. El clima: la mínima de hoy 10 grados, espera máxima 18, nublado y chubascos por la tarde. 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
1: La Policía de Investigaciones informó sobre un importante procedimiento realizado en Valdivia. Pasamos a escuchar el trabajo que nos entrega nuestro colega Osvaldo Bastidas de losríosaldia.cl.
2: Ay, vamos a cumplir ya 7 meses de nuestro gobierno, el presidente José Antonio Kast, y seguimos dándole señales claras a nuestros vecinos, principalmente porque estamos sacando droga de las poblaciones, peticiones que nos han hecho nuestros dirigentes, nuestros vecinos de todas las comunas, de las 12 comunas de nuestra región de Los Ríos. Así que esto es una señal clara de que el gobierno está trabajando, y agradecemos el compromiso y el trabajo de Policía de Investigaciones de la región de Los Ríos y también a las personas que han hecho la denuncia al número asterisco 4242. Denuncia seguro, porque gracias a ese llamado se pudo incautar droga, ketamina, aproximadamente 150 gramos de ketamina, además 2.5 millones en efectivo, y se tomó detenido a este sujeto que traficaba drogas en la región. Así que estamos muy contentos con este trabajo, el exitoso trabajo de PDI nuevamente. Todos los meses estamos dando muy buenas noticias a nuestros vecinos, porque como gobierno estamos preocupados y ocupados a entregar mayor seguridad a ustedes.
3: Subprefecto María Carolina Sandoval, jefa de la Brigada de Investigación Criminal Valdivia. Bien, el día de ayer, funcionarios del equipo microtráfico cero de la PDI acá de Valdivia se encontraban realizando indagaciones respecto de una orden de investigar que se genera a través de las denuncias que hacen los vecinos a través del programa Denuncia Seguro. Se encontraban vigilando un inmueble en la población Valparaíso de la ciudad de Valdivia, donde la persona o el blanco principal de interés sale desde la vivienda, aborda un vehículo particular, por lo cual los oficiales que estaban investigando deciden seguirlo. Este sujeto emprende marcha y rumbo hacia la comuna de Los Lagos. En el sector de Pupunahue, esta persona realiza acciones que fueron llamativas para el equipo investigador, por lo cual deciden controlarlo. Este individuo se encontraba en el interior del auto, con el auto detenido. Los funcionarios se identifican. En ese instante, el sujeto pone en marcha el vehículo y intenta atropellarlos. Entonces, posteriormente, los funcionarios abordan el vehículo policial y emprenden un seguimiento y persecución de este sujeto. Metros más adelante, la persona se baja del vehículo y corre hacia el interior de una laguna, tratando de eludir, por supuesto, la acción policial de la detención. Lo que no contaba esta persona es que esa laguna era fiscal, específicamente de propiedad del Ejército de Chile. Por ende, con la ayuda de los funcionarios del Ejército, lograron invitar a esta persona a salir del lugar y para ser posteriormente detenida. En el interior del vehículo se se encontró una suma considerable de dinero, alrededor de 1,5 millones de pesos. A raíz de lo anterior, los funcionarios se contactaron con el fiscal que llevaba la investigación de Fiscalía Saxe con los Ríos, quien coordinó con el juzgado de garantía de esta ciudad para lograr una orden de entrada y registro al domicilio desde el cual el sujeto había salido. Así es que en horas de la tarde del día de ayer, los funcionarios y el equipo completo de la Brigada de Investigación Criminal Valdivia ingresaron a este domicilio, realizando un registro del mismo, logrando encontrar ketamina, alrededor de 150 gramos. Además, elementos para abultar la droga, como la creatina, más dinero en efectivo, un millón más de pesos, a lo que se suma, ¿cierto?, al 1,5 millones aproximado encontrado en el vehículo, teléfonos celulares y elementos que son utilizados para la dosificación de droga. Esta persona pasó detenida y a control el día de hoy, control de detención en el juzgado de garantía, quedando en prisión preventiva. Es una persona chilena, mayor de edad.
4: ¿Cuáles son los delitos que se imputan?
3: Inicialmente, y el motivo de la detención se produjo por ocultación de identidad y homicidio frustrado por el delito, o sea, amparados por la ley 2460, que es la orgánica nuestra. Posteriormente, y al encontrar droga en su domicilio, se le agregó el delito de microtráfico, o tráfico en pequeñas cantidades, para ser más correcto.
5: Perfecto. Bueno, buenas tardes. Lo primero es agradecer, tal como lo ha señalado nuestra autoridad, nuestra delegada, agradecer la colaboración de la comunidad. Estas gestiones policiales, estos exitosos procedimientos operativos policiales, no darían este resultado si no fuese con la importante colaboración de la ciudadanía. Y es por eso que también quiero recalcar, la plataforma Denuncia Seguro es una plataforma que justamente habla de la confidencialidad de los datos y permite a las policías dar cuenta de estos resultados. Eso, además de un trabajo que permanentemente se coordina con el Ministerio Público y que apunta principalmente a los problemas esenciales de un barrio donde solamente la gente quiere vivir en comunidad y también en seguridad y en un marco de tranquilidad. Pues bien, gracias a ese trabajo y a la confianza de la ciudadanía en esta plataforma hemos logrado detener a un narcotraficante que operaba en esta ciudad, que no solo intentó darse la fuga de la acción de la policía, sino que también intentó atropellar y obviamente lesionar a nuestros funcionarios, quienes gracias a su preparación y a la planificación de este procedimiento lograron su detención, pero no solamente su detención, sino que también reunir y lograr recuperar las evidencias que lo vinculan con el delito. Muestra de ello es justamente la resolución hoy día del judicial en la audiencia de control, donde este sujeto ya está en prisión preventiva y tendrá que el día de mañana, lógicamente, responder por los cargos que le ha formulado hoy día también el Ministerio Público. Así que nuevamente agradecer no solamente a la ciudadanía, sino que también al personal de ejército que ha colaborado en este exitoso procedimiento que hoy día informamos a la comunidad. Muchas gracias.
4: Con Agustín Meléndez, Serena, y ya estas cosas que son parte del trabajo que usted ha impulsado aquí en la región como Serena de Seguridad, Tarisco 4242, y también el trabajo con los vecinos.
6: Sí, bueno, lo que acabamos de escuchar es una muy buena noticia. Ustedes conocen el despliegue territorial que hemos tenido con nuestra delegada presidencial. Hemos concurrido a juntas vecinales, uniones comunales en toda la región. Hemos estado con el comercio, con los ganaderos, y hemos insistido fuertemente en la importancia del denuncia seguro. El denuncia seguro, hoy día estamos viendo la eficacia que tiene. Se puede retirar de circulación ahora una droga, una droga altamente nociva. La ketamina no es una droga muy sencilla, es una droga que produce una separación total del concepto de la realidad. Y produce alucinaciones, por lo tanto es un tremendo trabajo el que se ha realizado y con un pie de inicio muy importante, como lo es, por cierto, que esto sea a través del programa de Denuncia Seguro, que estamos día a día dándolo a conocer en toda la región.
4: Seré mi consultable también respecto, aprovechando en la instancia, respecto a la nueva ley de financiación. Bueno, ¿cómo va a apoyar este tipo de operativo?
6: Bueno, es una ley que fue promulgada el día de ayer, muy importante el compromiso del gobierno. Nuestro presidente José Antonio Kast lo ha dicho, hay que entregar las herramientas, pero también que sean de carácter legislativo. Esta es una herramienta que modifica el periodo de flagrancia, que como ustedes conocen es de 12 horas y se amplía a 24 horas. ¿Qué quiere decir esto? Que ahora los policías, carabineros, van a disponer de 24 horas para la detención de personas que hayan cometido un delito en flagrancia o aquellos que huyan con objeto del delito o con señales de lo recién cometido. Por lo tanto, es muy importante, las primeras horas de que se ocurre un delito son aquellas esenciales. Imagínense que antes solamente en 12 horas Carabineros y la PDI tenían que preparar todo. Hoy día un delito que, por ejemplo, ocurra a las 7 de la tarde, ya no va a estar, no va a tener que estar terminado todo este procedimiento a las 7 de la mañana. Se va a contar con 12 horas más. Por lo tanto, es una muy buena noticia del ámbito de herramienta legislativa que se va a entregar ahora para el tema de persecución y para el tema de las detenciones en particular, con un plazo de 24 horas, incluso con un plazo de 48 horas para la Policía Marítima, para los traslados que sean desde el mar. Por lo tanto, es una herramienta que se hace realidad y tiene que ser muy bien recibida.
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Detectives del Departamento de Migración y Policía Internacional de la PDI Valdivia participaron en un procedimiento de control interinstitucional coordinado con Carabineros de Chile, desarrollado en el marco de fiscalizaciones efectuadas conforme a la ley de alcohol en la comuna de Valdivia. El operativo se desarrolló durante la jornada del 6 de octubre en domicilios en Calle Anfio Muñoz y Bochef. En el marco de sus funciones, los detectives realizaron la revisión de la situación migratoria de las personas extranjeras presentes en los inmuebles fiscalizados, efectuando un total de 27 controles, 16 personas extranjeras y 11 chilenos. Como resultado del procedimiento, 7 personas extranjeras fueron denunciadas ante la autoridad competente por distintas infracciones contempladas en la ley 21.325 de migración y extranjería. Entre los casos detectados se registró una ciudadana venezolana denunciada por ingreso clandestino, 4 ciudadanos venezolanos por incumplimiento de la obligación de firma y 2 ciudadanas colombianas por permanencia en el país con su permiso de residencia expirado. Desde la PDI señalaron que este tipo de procedimiento interinstitucional permite fortalecer las acciones de fiscalización y control, verificando tanto el cumplimiento de la normativa vigente como la situación migratoria de las personas extranjeras presentes en los lugares intervenidos.

Este jueves 8 de octubre se realizará el Campeonato Comunal de Cueca Escolar 2026 en Panguipulli. El evento folclórico se inicia a las 5 de la tarde en el gimnasio municipal. Como es habitual, compiten estudiantes de las categorías Educación Básica Urbana, Educación Media Urbana y Educación Básica Rural. Para ello se han inscrito más de 60 parejas en representación de sus respectivas unidades educativas. En el marco musical estarán los conjuntos Armonía Cuequera y Los Amigos de la Cueca. La animación estará a cargo de Ignacio Troncoso.

En Panguipulli, el fin de semana se va a desarrollar la segunda fecha del Campeonato Zona Sur de XCO. La organización estará a cargo del Club de Ciclismo y Trail Running Notafagus. El evento reunirá competidores de diversos lugares del país. El reconocimiento del circuito de la carrera para distintas categorías será el día sábado y la prueba será el domingo 11 de octubre, con entrega de los kits de competición a las 8 de la mañana y a las 9:15 horas. Se larga la primera carrera de cross country olímpico. Ya han confirmado su participación ciclistas de los clubes Patagonia Austral, Keuler Racing Team, Ciclismo Los Parientes en Río Cruces, Bucky Rose School, Flow Factory, Colo Colo y Cañete Adventure. El circuito de competencia está detrás del Liceo Bicentenario de Excelencia Altamira y la ceremonia de premiación está programada para las 16 horas. Avanzar en una mayor articulación entre las instituciones públicas que participan en los procesos de reinserción social juvenil fue el objetivo de una reunión de trabajo sostenida entre el Servicio Nacional de Reinserción Social Juvenil, Los Ríos, y la Seremi de Vivienda y Urbanismo de Los Ríos, instancia en la que se abordó la reactivación y operacionalización del convenio de colaboración existente entre ambos servicios. La reunión desarrollada en dependencia de la Seremi de Vivienda y Urbanismo contó con la participación del Seremi Cristian Arriagada, el director regional subrogante del SNRCJ Los Ríos, Melgem Serán, y el encargado de redes del servicio, Claudio Sandoval. El encuentro permitió revisar los mecanismos necesarios para avanzar en la implementación del convenio y acciones concretas de coordinación entre ambos servicios, esto considerando que las condiciones habitacionales y el acceso a oportunidades vinculadas al entorno residencial constituyen dimensiones relevantes para la construcción de proyectos de vida y los procesos de reinserción social. En este sentido, la articulación entre el SNRSJ y el Ministerio de Vivienda y Urbanismo busca contribuir a que los jóvenes que cumplen medidas y sanciones en la región de Los Ríos puedan contar con una respuesta pública más coordinada y pertinente, de acuerdo con sus características, necesidades y también trayectoria de vida. El director regional subrogante de Los Ríos, Melham Serán, destacó la importancia de fortalecer este tipo de alianza, considerando que la reinserción social requiere abordar distintas dimensiones de la vida de los jóvenes. Estas alianzas nos permiten generar mejores condiciones para los proyectos de vida de estos. La vivienda y las condiciones de habitabilidad son fundamentales para los procesos de reinserción social, porque una respuesta integral requiere articular la intervención con oportunidades concretas que favorezcan la integración social y permitan a los jóvenes proyectar un futuro con mayores posibilidades de desarrollo, señaló. El Seremi de Vivienda y Urbanismo de Los Ríos, Cristian Arriagada, indicó que desde el Ministerio de Vivienda y Urbanismo entendemos que la reinserción social requiere una mirada integral y un trabajo coordinado entre las distintas instituciones del Estado. Por eso estamos reactivando este convenio con el Servicio Nacional de Reinserción Social Juvenil, porque las condiciones de habitabilidad y el entorno donde viven las personas también son parte de las oportunidades para construir un proyecto, indicaron, importante de familia.

En una entrevista telefónica concedida por el abogado defensor Juan Enrique Urrutia, representantes del alcalde de la comuna de Río Bueno, Luis Reyes Álvarez, se acordaron los principales argumentos con los cuales la defensa rechaza las imputaciones presentadas en contra del jefe comunal. Urrutia señaló que el caso corresponde a una persecución política iniciada hace aproximadamente 5 años por parte de opositores, quienes habrían montado maniobras para destituir a Reyes desde su periodo como concejal. Según el jurista, denuncias y querellas anteriores han sido desestimadas por informes policiales. Asimismo, lamentó que el Ministerio Público cediera a presiones políticas al fijar una audiencia de formalización para el próximo 19 de octubre, en la que se le imputarán cargos al alcalde. El abogado enfatizó que la defensa y Reyes han sido respetuosos de la investigación y había mantenido silencio público mientras colaboraban con el proceso, pero consideró que ya es momento de reivindicar el nombre del alcalde. Urrutia reafirmó la inocencia absoluta de Reyes, destacando su trayectoria en el servicio público desde el 2004 y su respaldo ciudadano en la comuna. Respecto a las acusaciones de cohecho agravado y lavado de activo mencionado en un reportaje televisivo sobre más de 20 transferencias electrónicas recibidas por Reyes, la defensa sostuvo que la carpeta investigativa es absolutamente débil y no acredita los delitos imputados. La gran mayoría de las transferencias ocurrieron entre el 2020 y 2024, periodo en que Reyes no ejercía como alcalde y estaba plenamente facultado por ley para realizar otras labores o asesorías. Varias transferencias corresponden a aportes de campaña plenamente identificados durante periodos de reelección o candidatura. La defensa sostiene que todas las transferencias son de origen lícito y no responden a coima o pago de favores. El jurista acusó al Ministerio Público de ocultar piezas de investigación y no ponerlas a disposición de la defensa con el fin de dejarlos en desventaja de cara a la audiencia. Según la defensa, el objetivo final de la formalización es conseguir una medida cautelar gravosa, como prisión preventiva o arresto domiciliario total, que obligue a Reyes a ausentarse de la municipalidad y perder su cargo. Consultado sobre la posible formalización de la pareja de Reyes mencionada en la entrevista como la doctora Mancilla, Urrutia sostuvo que esto forma parte de una estrategia para inflar la investigación e intimidar al alcalde mediante su entorno cercano. Agregó que los delitos imputados son de carácter funcional y no aplican a personas que no ejercen cargos públicos ni participan de licitaciones. Finalmente, de cara a la audiencia del 19 de octubre, el abogado manifestó tranquilidad frente a las medidas cautelares que pueda solicitar la Fiscalía, confiando en que demostrarán que no se cumplen los requisitos legales para justificarlas.

La región de Los Ríos es parte este jueves 8 de octubre del Festival de Ciencia y Tecnología 2026 con una jornada gratuita que se desarrolla entre 9 y 16 horas en la Carpa de la Ciencia del SEC de Valdivia, que busca acercar la ciencia y la tecnología a la ciudadanía. La actividad está orientada a promover la curiosidad, el diálogo y también el encuentro de la comunidad con quienes forman parte del ecosistema científico tecnológico, poniendo en valor el conocimiento y su aporte a la sociedad y los territorios. El evento contará con 5 charlas y una veintena de stands, entre los que habrá proyectos del Par Explora, universidades, institutos científicos, establecimientos educacionales, universidades y empresas de base científico-tecnológica. El CEREMI de Ciencia, Tecnología, Conocimiento e Innovación de Los Ríos, Dr. Mauricio Barría Payaquilén, señaló que el festival es una invitación a reconocer la ciencia y la tecnología como parte de nuestra vida y de nuestro territorio. A través de este encuentro buscamos acercar el trabajo del ecosistema científico-tecnológico a las personas, promover la curiosidad y generar nuevas conversaciones en torno al conocimiento y su aporte a la sociedad. La Feria de Los Ríos forma parte de la octava edición del Festival de Ciencia y Tecnología, iniciativa pública y gratuita, organizada por el Ministerio de la Ciencia y Tecnología, Conocimiento e Innovación, a través de su división Ciencia y Sociedad y el programa Ciencia Pública este año. El festival incorpora formalmente la palabra tecnología a su nombre y suma un énfasis específico en transferencia tecnológica con el objetivo de visibilizar el impacto aplicado del conocimiento generado en el país. Todas las actividades inscritas en la cartelera oficial son de acceso gratuito. La programación completa está disponible en www.culturacientifica.cl.

El municipio de Valdivia presentó ante el Consejo Municipal, de acuerdo con la normativa legal vigente, el proyecto de presupuesto 2027 elaborado por los equipos de finanzas de municipio. La sesión se realizó en el CEFAM Jorge Sabat, como señal de la relevancia de la salud comunal que atiende a más de 125 mil personas y del énfasis que el presupuesto pone en esta área. Tal como lo informó la jefa comunal, la propuesta del presupuesto municipal para el 2027 asciende a 74 mil millones de pesos con un crecimiento acotado de 0,84% respecto al 2026. Esto en un contexto nacional marcado por menor crecimiento, alto desempleo regional y alza en los costos, pero con el objetivo de que la restricción no se traduzca en retroceso en derechos sociales ni en los servicios que reciben los vecinos. Este es un presupuesto responsable construido en un escenario nacional difícil, se indicó. Según se detalló en la presentación, la principal prioridad es proteger a las familias de Valdivia. En salud, el aporte municipal pasa de 910 millones en 2021 a más de 2.000 millones en 2027, más del doble en 5 años y el más alto en la historia de la comuna. Incluye 400 millones extraordinarios para cubrir el déficit generado por menores ingresos desde el nivel central, principalmente del per cápita y del convenio APS Universal, sin retroceder en prestaciones ni en la atención extramuros. A ello se suma la mantención del apoyo a personas y familias a través de ayudas sociales, priorizando las necesidades más urgentes y los casos sociales. En servicios operativos, el área de servicio comunitario crecerá un 4,3% con prioridad en la mantención y reparación de veredas, el rebaje de soleras y la reparación de calzadas, además de aumento en seguridad ciudadana y gestión de riesgo para contribuir a una comuna más segura, accesible y con mejor calidad de vida. El cuarto énfasis en la inversión y el empleo. Se destinarán 3.100 millones a iniciativas de inversión municipal y se mantiene el foco en fomento productivo y turismo, apoyando el desarrollo económico local. Esto se complementa con 34.000 millones preaprobados por el gobierno regional, incluido 3.800 millones inéditos para programas sociales de salud, seguridad, turismo y también inclusión, fue lo indicado. Con esta presentación se inicia la discusión del proyecto en el Consejo Municipal, que debe estar aprobado antes del 15 de diciembre. El Festival Internacional de Cine de Valdivia presentó los detalles de su 33ª edición, la cual se va a desarrollar entre el 12 y el 18 de octubre. Esto con una selección de más de 200 obras provenientes de diversos países. El certamen reafirma su rol como uno de los encuentros audiovisuales más relevantes de América Latina, integrando la vanguardia cinematográfica internacional con la memoria fílmica y el fomento de la creación regional. La sección gala reunirá 10 grandes estrenos del cine contemporáneo. También estará la sección homenajes, cine inmersivo y expandido, industria y formación regional, acceso e inclusión en este FIC Valdivia.

la gastronomía y los productos locales volverán a reunirse en una nueva edición del Sabor Fest Panguipulli, evento que se confirmó con fecha para su cuarta versión programada para fines de octubre y comienzo de noviembre del 2026. La actividad se va a desarrollar durante tres jornadas, el 30 y 31 de octubre y 1 de noviembre en Avenida Roberto Bravo, sector de Playa Grande de Panguipulli. Sabor Fest es un encuentro gastronómico que busca reunir distintos sabores, productos y emprendimientos vinculados al territorio, junto con generar espacios para acercar al público a la cocina y la identidad local. Al igual que sus versiones anteriores, la cuarta edición contempla la participación de chef invitados, cocina, demostración en vivo, un mercado con productos y emprendimientos, además de cervezas artesanales. La propuesta también considera talleres y experiencias culinarias, junto con música y actividad orientada a distintos públicos, en una programación que se va a extender durante los tres días del encuentro. La nueva versión dará continuidad al evento realizado durante el 2025, instancia que reunió diferentes propuestas gastronómicas y actividades en torno a los sabores de la comuna y del territorio Siete Lagos. La organización no ha dado a conocer por el momento la programación detallada ni los nombres de los chefs y expositores que participarán en esta cuarta edición. Estos antecedentes serán anunciados próximamente, por lo que se invita a mantenerse atento a las redes sociales oficiales de Sabor Fest y del municipio de Panguipulli para conocer las novedades y también el programa definitivo del encuentro. La Municipalidad de Valdivia publicó una nueva licitación para la operación del vertedero de Morrompuy hasta el 2028, año en que se proyecta el cierre del único espacio que recibe la basura de la región de Los Ríos. La Casa Edilicia inició el proceso para contratar a la nueva encargada del recinto ubicado al sur de la capital regional, servicio que actualmente ejecuta la empresa Ecotrans, que llegó al lugar en enero del 2025. El municipio de Valdivia publicó esta nueva licitación con un presupuesto superior a los 4.500 millones de pesos, cuyo objetivo es adjudicar la operación del vertedero entre enero de 2027 hasta que se concrete el cierre del espacio, lo que ocurriría el 2028. Proceso licitatorio que se enmarca en el programa de cumplimiento que aprobó la Superintendencia de Medio Ambiente en medio de procedimiento sancionatorio iniciado contra la municipalidad por el derrumbe de basura el 2023. Se realizaron los alegatos por la reclamación que presentó la empresa Enrile Sur buscando dejar sin efecto una millonaria multa en su contra por malos olores en una de sus plantas en la comuna de Paillaco. La audiencia se llevó a cabo en dependencia del tercer tribunal ambiental que actualmente está tramitando el recurso que presentó la compañía con el fin de anular la sanción que impuso la Superintendencia del Medio Ambiente el 2024. El organismo recibió denuncias de vecinos por malos olores desde la planta de reconversión de materiales residuales en Paillaco. Esto obligó a realizar fiscalización en el lugar, que permitió multar a la empresa Enrile Sur con 5.020 unidades tributarias anuales, es decir, más de 4.000 millones de pesos. La SMA constató incumplimiento en la resolución de calificación ambiental que aprobó la ejecución de la planta, junto con modificaciones que no contaban con la autorización correspondiente. Si bien se acogió un recurso de reposición que disminuyó la multa a casi 3 mil millones de pesos, la compañía no quedó conforme y presentó una reclamación para dejar sin efecto la sanción de la SMA, cuyos alegatos se realizaron el martes. El abogado de Enrile Sur, Rubén Rivas, apuntó a vicios de ilegalidad de la sanción y criticó el tiempo transcurrido entre que se formularon los cargos hasta que se sancionó a la empresa, lo que se demoró cerca de 10 años. Postura que fue cuestionada por el abogado de la Superintendencia del Medio Ambiente, Francisco Sepúlveda, quien señaló que la compañía ha eludido el sistema de evaluación ambiental desde el año 2012. Estos son antecedentes que serán analizados por el tercer tribunal ambiental que acogió a trámite la reclamación de Enrile Sur con el fin de tener los antecedentes del caso y entregar una resolución ante la millonaria multa aplicada por la SMA.

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1: Estamos en la Región al Día a través de Radio Pilmaiquén, Radio Lanco, San Sebastián de Panguipulli, Orígenes de Río Bueno, todas las emisoras conectadas con nosotros en esta jornada también de este día para conversar con el Teniente Coronel Jorge Cárcamo de la Comisaría Virtual de Valdivia. ¿Cómo está, Teniente? Bienvenido a nuestros micrófonos de estas 6 emisoras que están conectadas el día de hoy.
2: Hola, ¿cómo está, Cristian? Un gusto saludar a cada una de la gente de la Región de los Ríos y muchas gracias por entregarnos este espacio para poder llegar a cada uno de los rincones de nuestra Región de los Ríos, aquí para poder entregar un poco cómo ha evolucionado Comisaría Virtual de Carabineros de Chile y también comentarles que hoy día no es necesario, por ejemplo, ir a un cuartel de carabineros, sino que puede utilizar la plataforma de Comisaría Virtual.
1: Teniente, si tenemos que definir Comisaría Virtual, ¿cuál sería esa definición?
2: Bueno, Comisaría Virtual es una plataforma digital que tiene por finalidad poder optimizar los tiempos de atención de la ciudadanía, principalmente abocado a qué, a ser un coayudante a todos los cuarteles a nivel nacional. ¿Esto qué quiere decir? De que Comisaría Virtual hoy día se transforma en un puente entre la ciudadanía y los trámites que mantiene Carabineros. ¿Por qué me refiero a esto? Porque hoy día en Comisaría Virtual usted tiene una serie de módulos donde puede realizar los trámites. ¿A qué me refiero? Usted hoy día puede denunciar sin la necesidad de concurrir a un cuartel de carabineros, puede realizar constancias, reencuentros familiares, también tiene información anónima y también felicitaciones y reclamos al personal de carabineros. Entonces, esto pasa a ser un puente a la ciudadanía para que la gente o las personas o nuestros vecinos no concurran a un cuartel de carabineros. Si usted fue víctima de un delito, ¿cierto?, puede hacer la denuncia efectivamente por Comisaría Virtual. ¿Qué requiere? Requiere contar con clave única para poder realizar su trámite. Recordemos que en el Estado y en los servicios públicos, ¿cierto?, siempre se requiere de la clave única para poder hacer cualquier tipo de trámite, y Comisaría Virtual no es la excepción, muy por el contrario. Entonces, la primera recomendación es muchas veces, primero, tener claro lo que es clave única, y segundo, también tener el resguardo de la clave. Recuerde que la clave única es intransferible y tiene que mantener, porque es su identidad, tiene que mantener la reserva de su clave, porque es la identidad o la identidad digital que tiene usted como ciudadano de la República de Chile.
1: Teniente, ¿cómo llego a la página? ¿Cuál es la dirección?
2: Bueno, es sumamente fácil. Mucha gente, yo creo que también debe recordar la página comisariavirtual.cl, porque en pandemia fue muy utilizada. 756 millones de trámites se hicieron en 18 meses, una de las cantidades más grandes históricamente en el servicio público. Entonces, la invitación es que pueda ingresar a comisariavirtual.cl y una vez en su interior pueda conocer qué tipo de trámite requiere, puede hacer y con plena normalidad. En el caso de una denuncia, si usted quiere hacer la denuncia, puede realizar una denuncia de robo accesorio de vehículo, robo por sorpresa, estafa, apropiación indebida, también contamos maltrato a animal, daños y hurto, ya que son delitos que se encuentran plenamente en la plataforma para que usted pueda realizar cualquier esa denuncia con plena normalidad. Tenemos más de 9 constancias que pueden realizar también con plena normalidad, sin la necesidad también de concurrir a un cuartel de carabineros. En la región, el año 2025, se han presentado 596 casos denunciados, precisamente, de personas que han utilizado la plataforma de Comisaría Virtual. ¿Esto qué quiere decir? Que fueron víctimas de un delito, denunciaron a través de la plataforma comisariavirtual.cl, y posteriormente le llega la copia al parte, como también lo antecedente le llega al Ministerio Público o a la Fiscalía conforme a la región o a la comuna donde la persona denunció. El delito que más se denunció en la región de Los Ríos fue precisamente el delito de estafa, y este delito va asociado directamente a las adquisiciones o compras que se realizaron a través de Marketplace, y que donde las personas, lamentablemente, al momento de poder buscar algún producto, ¿cierto?, a través de las plataformas o redes sociales, ¿cierto? Se encuentra o adquiere un elemento o algún producto, lo cual posteriormente, ¿cierto?, es víctima de este delito de la estafa. Por eso el llamado muchas veces a esas poder adquirir estos elementos, ¿dónde? En los lugares y los locales previamente establecidos.
1: Usted habló de estafa, que es el trámite más solicitado, pero ¿a nivel regional también es la estafa el más solicitado?
2: Sí, a nivel nacional. Hoy día se está presentando una tendencia a comparación de los años anteriores, que era el hurto. Ahora la estafa es uno de los delitos que mayormente está predominando a nivel nacional. Y la región de Los Ríos no es la excepción, muy por el contrario. De estos 596 casos, se registraron 96 casos precisamente en la región. El resto es atribuible a hurto y a otros delitos más que se encuentran en la plataforma. Pero el delito de estafas es el delito que mayormente el año 2025 existió un aumento a comparación de los años anteriores.
1: Recuerda que estamos conversando con el teniente coronel Jorge Cárcamo, que es Valdivia, de Comisaría Virtual. Teniente, por ejemplo, ¿qué pasa si yo extravío mis documentos también y todo eso? ¿Puedo hacer también esta visita a la Comisaría Virtual y dejar constancia de aquello?
2: Sí, efectivamente, usted puede ingresar a comisariavirtual.cl y si a lo mejor perdió algún tipo de documento, exceptuando un poco la cédula de identidad, que usted también puede bloquearlo desde el mismo servicio del registro civil, pero ante un documento, no sé, una tarjeta nacional de estudiante, usted puede realizar su trámite con plena normalidad, sin concurrir a un cuartel de carabinero. Imagínense, en la región hubo 596 denuncias, como le contaba anteriormente. Eso significa que existieron cerca de 600 personas que no fueron a un cuartel de carabinero. Eso es sumamente importante. Y en la región también usted puede hacer las constancias. Nuestros KPI y nuestras mediciones indican que una constancia usted se va a demorar no más allá de 3 minutos en poder realizarla. Y una denuncia no más allá de 5 minutos en poder finalizar el proceso. Por eso es sumamente importante agradecer estos espacios que se entregan para poder darle a conocer a los vecinos, principalmente cuando la realidad de la región de Los Ríos es mucha gente que vive en los sectores rurales y tiene que desplazarse precisamente a un cuartel de carabinero para poder realizar algún tipo.

0: Hoy día siempre doy un ejemplo, pero hoy día siempre, hoy día usted no va mucho al registro civil, usted primero ingresa al registro civil, a la página del registro civil, y ve qué certificado o antecedentes puede buscar desde ahí. Bueno, esto es exactamente lo mismo. Antes de un cuartel, ingrese a comisaría virtual, verifique qué trámites puede realizar con plena normalidad, y posteriormente, ¿cierto?, podrá concretarlo no más allá de 3 a 5 minutos conforme el trámite que pueda usted determinar poder hacer.
1: Teniente, estaba mirando ahí la página, que si ingreso por mi teléfono, me da la opción también de dejarlo inmediatamente ahí en el escritorio del teléfono para cualquier emergencia. Eso es súper bueno, dejar la aplicación instalada.
0: Exacto, hay un aplicativo que está precisamente en al momento de ingresar a la página, y le va a permitir poder adosar, como bien dice usted, Cristian, la página al, ya sea a un PC, ya sea al escritorio del celular. Y esto va un poco más orientado principalmente al adulto mayor, para que lo pueda mantener en su teléfono, se le facilite un poco el proceso ante algún tipo de requerimiento que pueda realizar la persona.
1: Aquí, esta página también sirve para denunciar de repente una violencia intrafamiliar que podamos ser testigos nosotros por parte de vecinos, por ejemplo.
0: No existe todavía la modalidad. Entendamos de que comisaría virtual también va a la mano con lo que pueda una mesa de trabajo con la Fiscalía Nacional. Yo soy el responsable a nivel nacional. Comisaría virtual no es solamente una región, tiene una cobertura desde Arica hasta la región de Magallanes, y donde existe un dato móvil nosotros podemos llegar con plena normalidad. Pero esto también va a la vanguardia del crecimiento de las denuncias y los casos, también porque se hacen mesas de trabajo con el Ministerio Público, la Fiscalía Nacional. Bueno, el proceso de la violencia intrafamiliar es un proceso un poco diferente, porque hay que levantar una pauta de riesgo de la víctima, y en este caso muchas veces debe hacerse en un cuartel de carabinero, porque muchos de estos casos tienen un proceso de fragancia, y eso es lo que hay que dejar bastante claro, que comisaría virtual no reemplaza el nivel de emergencia 133, sino que es una alternativa más que carabinero coloca a disposición de la ciudadanía para que pueda avanzar sus trámites y optimizar los tiempos de atención. Lo que se busca es que la persona llame al nivel 133 cuando ocurra una violencia intrafamiliar, para que personal de carabineros pueda llegar con la prontitud y a la misma vez adoptar el procedimiento y, por qué no decirlo, incluso la detención, como puede ocurrir en una de las grandes en el caso de la violencia intrafamiliar, sí. Si está ocurriendo, digamos, dentro del proceso de la fragancia.
1: Teniente, estaba viendo la página y realmente es inclusiva. Estábamos viendo que tenemos Mapudungún, Aymara, Rapa Nui, lengua de señas, hay un funcionario policial que habla en Mapudungún, totalmente inclusivo, y eso es bueno, ¿ah?
0: Sí, es una plataforma que hemos querido ir dándole una mirada, como bien dice usted, Cristian, bastante inclusiva. Si usted se percata, hay también para las personas que requieran de lengua de señas chilenas, y esto va direccionado precisamente a la gente con discapacidad auditiva o sorda, que requiera hacer una denuncia o un trámite en comisaría virtual, lo puede hacer con plena normalidad. Pero ¿cómo es eso, comandante? ¿Me puede decir usted? Sí, nosotros al momento de que la persona puede haber sido víctima y requiere de que sea asistido con lengua de señas chilenas, la persona lo requiere en la denuncia y va a ser asistido por personal de carabinero en una modalidad de videollamada, y se va a poder concluir la denuncia con plena normalidad vía online, con todos los datos posibles para que se vaya al Ministerio Público. Y esto se asiste a través de lengua de señas, que creo podemos ser una de las instituciones también innovador en este tipo de modalidad. Entonces, hemos ido avanzando con carabinero a la vez de avanzando con fuerza, pero a la misma vez también con las necesidades propias de inclusión que requieren a nivel nacional.
1: Certificado, por ejemplo, de residencia, se puede en la, le pregunto esto porque siempre se llaman acá a la radio, ¿dónde puedo pedir certificado?
0: ¿Aló?
1: Sí, me preguntan, certificado de residencia, ¿se puede pedir también en la comisaría virtual?
0: Certificado de residencia ya no se puede sacar por carabineros.
1: Ya.
0: Del año 2017 ya no se puede obtener los certificados. No sé si recuerdan el año 2017, pero se modificó la ley, donde se incorporó también el control de identidad preventivo. Bueno, en esa

0: oportunidad, o mucha gente también antes, cuando tenía algún tipo de accidente y quería cobrar un seguro, ¿a dónde iba? Primero a dejar su constancia en Carabineros. Posterior a esa ley, también que los salvoconductos y también el certificado de residencia, que lo entregaba a Carabineros. Bueno, hoy día no es así. En el caso de los certificados de residencia, debe solicitarlo, uno, en una junta de vecinos que sea de su sector, ya que tiene una personalidad jurídica, y ellos pueden por ley facultados para poder entregar a un residente del sector que un certificado de residencia, o sacarlo abiertamente en la notaría con dos testigos, y puede también hacer el certificado con plena normalidad, al igual que las constancias por efectos de seguro. Hoy día ya no se dejan en Carabineros, sino que se denuncia o se le da a conocer precisamente a la aseguradora en caso de cualquier cosa, igual que el salvoconducto para el cambio de domicilio, ¿cierto? Me estoy cambiando, necesito un salvoconducto para poder trasladarme, también eso se hace ante notaría y no se hace ante Carabineros.
1: Perfecto, también estaba viendo acá en la página algo bien importante que tiene que ver con los reencuentros familiares también. ¿También trabajan a través de la comisaría virtual ustedes en este aspecto?
0: Sí, quedan dos trámites más. Uno de esos trámites es precisamente los reencuentros familiares. Los reencuentros familiares están previamente destinados por historia, dentro que vamos a cumplir 100 años en Carabineros. Dentro de esta historia institucional hay muchos recuerdos de reencuentros familiares, y a través de comisaría virtual no fue la excepción. Muy por el contrario, somos unos coayudantes también de la Dirección de Derechos Humanos y Asuntos de la Familia, que tiene una sección precisamente de estos reencuentros, y se encargan de hacer todas las gestiones para que se vaya a concretar precisamente el reencuentro de algún familiar que por razones de vida no puedan haber perdido algún tipo de contacto. Y esta plataforma precisamente entrega esta conectividad para que las personas que requieran buscar algún familiar por razones que están previamente determinadas ahí en la página, esto no quiere decir que, por ejemplo, yo tengo un problema o quiero buscar al padre de mi hijo porque me debe una pensión de alimento o unas cuotas de la pensión de alimento, no necesariamente es atribuible a eso. Ya acá hay ciertas categorías que están previamente determinadas en la página, por eso es importante invitar a la ciudadanía a que pueda ingresar, verificar, leer precisamente cuándo podría ser estos reencuentros familiares y con qué modalidad precisamente de poder ingresar a la página y poder verificar exactamente de ahí, mediante los requerimientos, cómo la persona puede realizar este trámite. Pero también contamos con información anónima. Información anónima es un canal sumamente importante. ¿Direccionado a quién? A nuestras juntas de vecinos. ¿Por qué nuestras juntas de vecinos? Porque ellos conocen la realidad de sus sectores territoriales. ¿Qué quiere decir información anónima que encuentra en uno de los módulos? Que hoy día en Chile la denuncia solamente se denuncia del 100%, el 42% de la realidad. Y hay mucha gente que no se atreve a denunciar. Conoce una realidad, conoce lo que ocurre en su sector, pero lamentablemente por temor, porque encuentra que el trámite es muy burocrático o por otras razones, ¿cierto? No denuncia. Y es aquí donde Comisaría Virtual y Carabineros de Chile incorpora a este módulo, que es el único que no requiere de clave única para poder realizarlo, y es información anónima. Información anónima no es una denuncia, lo que es una entrega de información 100% anónima. ¿Y qué quiere decir esto? De que esta información, por ejemplo, si usted conoce a alguien en su sector que tiene un taller clandestino porque está ingresando, y en el barrio todos conocen que esta persona está con algún tipo de delito, a lo mejor de venta de vehículo en forma ilegal, o algún taller clandestino que se encuentra, pero no se quiere denunciarlo, no lo quiere denunciar, bueno, entregue la información en información anónima. Esa información va a ser requerida precisamente por quién, por la unidad especializada, en este caso la sección de encargo y búsqueda de vehículos de Carabineros, y va a realizar las indagaciones para poder establecer y determinar si es que esta persona es efectivamente, ¿cierto?, está cometiendo el delito, y posteriormente a través de Carabineros se levanta el requerimiento al Ministerio Público, lo cual concluye precisamente con una denuncia y resultado. Esto ha dado bastantes buenos resultados a nivel nacional, porque también se han ido desbaratando ciertas bandas criminales, y esto ha ido entregando también información ¿a quién? A la unidad especializada. No solamente la sección de encargo de búsqueda de vehículos. Si usted conoce alguna información, ¿cierto?, de crimen organizado, también lo puede denunciar o o dar la información o entregar la información a información anónima para que va a llegar a OS9 o también a drogas que OS7 de Carabineros.
1: Queremos agradecer la nota con el comisario, con la comisaría virtual y al teniente coronel Jorge Cárcamo, que conversó con nosotros el día de hoy. Teniente, muchas gracias por conversar con estas 6 emisoras de la región de Los Ríos en esta jornada.
0: No, agradecer a usted el espacio, agradecer también a nuestra comunidad de la región de Los Ríos y sobre todo dejarlo invitado para que puedan ingresar a comisariavirtual.cl, puedan ver qué trámites que hoy día hablamos, precisamente denuncia, constancia, reencuentros familiares, información anónima, felicitaciones o reclamos a nuestro personal de Carabineros, pero principalmente es dejarlo invitado para que puedan hacer este ejercicio de ingresar a la página de Comisaría Virtual, ver y esperemos que la puedan utilizar. Recuerde siempre mantener su clave única con la reserva, porque es su identificación digital personal. No la transfiera porque puede ser víctima de ciertos también estafas y es por eso que también nosotros dejamos invitado a nuestra comunidad para que pueda visitarla, principalmente pensando siempre en los traslados de las personas en esta región, que donde existe mucha gente que vive en los sectores rurales, y para hacer algún trámite en Carabineros muchas veces de repente se tiene que desplazar largos tramos, y es por eso que esta página y Carabineros ha querido facilitar la vida a las personas. Así que muchas gracias por este tremendo espacio, por darnos la deferencia personalmente a mí y al equipo de Comisaría Virtual para poder llegar a cada uno de los rincones de la región. Así que muchas gracias, Cristian.
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1: Condiciones meteorológicas al cierre de nuestro informativo. Comenzamos con Río Bueno. La temperatura de este momento alcanza los 18 grados, nubes y claros, variando parcialmente nuboso en la tarde con máxima de 19. Para mañana viernes mínima de 8, máxima 19 grados, lluvia débil en la mañana, nubes y claros en la tarde en Río Bueno. Corral presenta a esta hora una temperatura de 17 grados. Parcialmente nuboso, abriendo a lluvia débil en la tarde con máxima de 19 grados. Para mañana viernes mínima 8, máxima 16. Lluvia débil todo el día en la comuna Puerto de Corral. San José de la Mariquina tiene una temperatura a esta hora de 19 grados, parcialmente nuboso y tormenta eléctrica a la tarde a partir de las 5 de la tarde, después con lluvia débil. Para mañana se espera mínima 7, máxima 20. Nubes y claros todo el día. Vamos a Valdivia de inmediato. Temperatura de este momento en Valdivia alcanza los 19 grados, parcialmente nuboso y lluvia débil en la tarde. Para mañana viernes, mínima 7, máxima 20, lluvia débil todo el día en Valdivia. La comuna de Lanco, vamos a ver Lanco inmediatamente, donde está Radio Lanco FM. Lanco presenta en este día viernes una temperatura a esta hora de 18 grados, lluvia débil, probable tormenta eléctrica a las 5 de la tarde y en la noche lluvia débil. Para mañana viernes mínima 7, máxima 20, nubes y claros en la mañana, lluvia débil en la tarde en Lanco. Y cerramos con Panguipulli en informe meteorológico. En este día jueves 8 de octubre, la temperatura actual 18 grados, nubes y claros variando a lluvia débil en la noche. Para mañana, de Panguipulli tendrá mínima 17, máxima 19, parcialmente nuboso en la mañana, lluvia débil en la tarde. Nos despedimos, muchas gracias, que esté muy bien. Buenas tardes.
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3: Es la 1:00 p.m. 59 minutos.

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1: Papá, cuando sea grande quiero predicar a mucha gente.
2: Pequeña, a veces solo es necesario alcanzar una sola persona, una sola vida.

0: 2:06 p.m.
1: Señor, te amamos esta noche. Con amor eterno, Señor, tú nos has amado. Y nosotros, Señor, confesamos hoy que tú harás cualquier cosa por nosotros, porque nos amas.

Que tú te sientes sin salida. Quizá todas las cosas parece que están en contra de ti. Sientes un peso encima de ti. Pero Dios es especialista en imposibles. Él puede dar agua de la roca. Él puede abrir el mar rojo. Él puede dar cualquier cosa que tú necesites. Si solamente puedes creerlo, Él es el mismo Dios. Canta conmigo.

0: Señor, lo creemos con todo el corazón.
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0: corazón. 2:18 p.m.
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1: 2 de la tarde, 40 minutos.

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1: Dos de la tarde, 57 minutos.

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1: Son las 3 de la tarde, 12 minutos.

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0: Saludos, bendiciones, queridos auditores de la Radio Creación y de Estuya Radio, nuestra señal FM y todas nuestras plataformas online. Queremos invitarle para que se quede con nosotros en los próximos minutos, porque vamos a tener una interesante nota, entrevista, un contacto con el pastor Víctor Carrasco, presidente del Consejo de Pastores de Río Bueno y a su vez presidente de los consejos de pastores a nivel regional de la 14ª región de Los Ríos. Estamos en este mes de octubre donde se recuerda lo que fue la reforma iniciada ya en el año 1517 por Martín Lutero, y con motivo de esto en nuestro país ya desde hace varios años el 31 de octubre es el día de la Iglesia Evangélica, feriado nacional. Pero además se ha estado siendo realizando en estos últimos años el izamiento de la bandera cristiana un día antes, al menos en nuestra comuna de Río Bueno. Tenemos entendido que en otras comunas se ha realizado ya el izamiento de la bandera cristiana, pero en este caso en la comuna de Río Bueno se va a realizar el día viernes 30 de octubre. Y el día sábado 31 va a haber actividad como es todos los años. Así que vamos a establecer contacto de inmediato con el pastor Víctor Carrasco, presidente del Consejo de Pastores de Río Bueno, para que nos cuente detalles cómo se viene este año y ya está organizado por parte de lo que fue la última reunión del Consejo de Pastores de nuestra comuna. Pastor, bienvenido a comentar lo que es este año, el izamiento de la bandera cristiana y posteriormente al otro día la actividad del 31 de octubre, y que ya está todo planificado y está todo coordinado para que sea ese día una gran celebración para celebrar el Día Nacional de la Iglesia Evangélica aquí en nuestro país.
1: Buenas tardes, Gerson, ¿cómo estás tú?
0: Muy bien, gracias a Dios. Pastor, me imagino que ya están pensando y que se está preparando todo lo del 31 de octubre para Río Bueno.
1: Sí, mira, nosotros tuvimos reunión ahora el día 5 de octubre, tuvimos nuestra reunión de consejo y ya acordamos cómo hacer, digamos, la celebración del día 31, ¿cierto? Pero el día 30 vamos a estar haciendo el izamiento de la bandera del pabellón, ¿cierto? Tanto el pabellón chileno, como la bandera chilena, como también la bandera cristiana. Eso va a ser el día 30, ¿cierto?, en Plaza de Armas, a contar de las 7 de la tarde en adelante. Ya se va a realizar un servicio, un culto no tan extenso, donde, ¿cierto?, se estará entregando una reflexión de la palabra del Señor, y habrá un cántico también ahí. Ya, eso sería el día 30, eso es el día viernes.
0: Ya.
1: A partir de las 7 en adelante, ¿cierto? Está encargado en este servicio, digamos, de realizarlo el pastor Alebrana, ¿ya? Ahí el día 30, a las 7 de la tarde. Así que un llamado a todos los hermanos, los cristianos, ¿cierto? Y también para abierto para todos, pues, vamos a estar ahí, ¿cierto?, en Plaza de Armas. Eso a contar de las 7 de la tarde.
0: Y disculpe, pastor, esto va a ser en Plaza de Armas, ¿cierto?
1: En Plaza de Armas, sí.
0: Ya.
1: Ya. Yo creo que no hay problema, porque sí, están arreglando las calles, pero no hay problema porque lo vamos a hacer ahí, ¿cierto? En la parte que siempre lo hemos hecho ahí.
0: Claro, y hay una pista disponible y claro. Eso. Y lo otro me iba a comentar lo del 31.
1: Ya el día 31, ¿cierto? Vamos a... estamos ya haciendo las gestiones para que nos puedan facilitar el gimnasio de la escuela Pampa Río. Ya. Pensamos tenerlo ahí porque es más amplio. Y estaríamos también, ¿cierto?, saliendo de Plaza 22 de Mayo a las 4 de la tarde. Ya. Luego nos vamos por Joaquín Prieto para pasar ahí, digamos, cerca también hacia del hospital, para llegar ya al gimnasio. No va a ser un desfile tan extenso por motivo de las calles que están siendo también arregladas y todo ese asunto. Así que hemos decidido hacerlo así. Ahora todo eso, para todo eso hay que pedir permiso, ¿cierto? Y ya se están haciendo, como digo, todas las acciones con respecto a lo que va a ser, ¿cierto?, parte del desfile. Ya juntarnos en Plaza de Armas a las 4 de la tarde, porque pensamos que hemos conversado que el culto comience a las 5, a las 5 de la tarde, porque vienen también hermanos de los campos, para que no se haga tan tarde, ¿ya? Así que ya está todo, digamos, la parte de lo que va a ser, ¿cierto?, el desarrollo del culto, en la coordinación, ¿cierto? Ya hay un pastor que va a coordinar, que es el pastor Esteban Ulloa, de la Iglesia Metodista Pentecostal, y en el mensaje estará el pastor Osvaldo Martínez. Eso es lo que tenemos actualmente ya, ¿cierto?, conversado, y bueno, se va a desarrollar también ahí ya lo que va a ser el programa en sí.
0: Pastores, ¿van a haber puntos de predicación en el tramo desde la plaza hasta el gimnasio?
1: Yo creo que eso lo vamos a ver, lo vamos a conversar. Yo creo que pueden ser unos dos puntos de predicación, como se ha hecho siempre. Vamos a tratar de buscar un lugar, digamos, dando también gracias a Dios, porque hay bastantes poblaciones donde se puede también estacionar un momento ahí en el desfile para poder hacer una predica, digamos, también invitando a la comunidad.
0: Sí, pastor, yo creo que está de más decir la invitación a la comunidad, pero en forma especial a todos los hermanos que puedan participar, tanto el día viernes con el izamiento de la bandera cristiana y al otro día lo que es el recorrido y el culto de celebración en el gimnasio de la Escuela Pampa Ríos, ese día.
1: Claro, justamente como tú mencionas, yo creo que toda la iglesia, no solamente las que pertenecen al consejo, de no que esto es abierto, porque nuestro día de celebración, así que van a ser todos los pastores, los que están, cierto, nosotros le dimos como encargado de alguna iglesia, todos van a ser bienvenidos, así que esperamos que, no lo quisimos hacer en la, o sea, estábamos viendo la Iglesia Metodista Pentecostal, no es que no hayamos negado hacerlo, damos gracias a Dios también por la buena disposición que tiene el pastor Esteban Viva, pero estamos viendo de que, cierto, esto es también por fe, se está viendo de que lleguen arriba de 600 personas, ¿ya? Y hay templos que son un poco más grandes, pero no cabe, digamos, si pasamos de 400 a 500 personas, va a ser un poco incómodo.
0: Sí, pastor, bueno, el llamado también a los hermanos a que lleven las banderas cristianas, las pancartas, las banderas chilenas, para que ese día sea realmente un día de celebración.
1: Sí, justamente como tú mencionas, o sea, tenemos que salir con todo como pueblo cristiano. Es un día que se nos ha dado, cierto, día feriado ya, y poder hacerlo todos, digamos, salir a las calles llevando y celebrando el nombre del Señor Jesucristo, que es lo más grande. Y lo otro es que también aprovechando tu buena disposición que siempre has tenido para dar a conocer estas actividades cristianas, te puedo pedir también, cierto, tu buena voluntad de hacer un llamado siempre, ya en tu radio, tu emisora, estar haciendo un llamado al pueblo cristiano, cierto, también para embanderar, cierto, nuestro front y de nuestros hogares, cierto, tanto con bandera cristiana como también el que tenga la bandera chilena también la puede poner, ya, hacerlo, digamos, durante ya de la semana antes del 31, ya tener embanderado, digamos, nuestro front y de nuestra casa donde vivimos, ya, sería muy interesante, ya que en otras ocasiones se ha hecho, pero solamente han habido algunos pocos que colocan la bandera, y yo creo que aquí en Río Bueno hay bastante hermandad cristiana, así que colocar la bandera, que sea una bendición también, porque si estamos dando, cierto, a entender de que el pueblo cristiano, cierto, tiene su bandera también, donde también va, cierto, impresa la cruz donde murió nuestro Señor Jesucristo. Así que muy importante eso. Así que un llamado en reunión no finiquitamos todo eso, pero yo como presidente del consejo doy esta autorización, digamos, que se embandere, ¿cierto?, nuestros hogares con la bandera cristiana. Y como digo, si alguien quiere poner también la bandera chilena, no hay ningún problema, ya que somos parte de nuestra nación.
0: Pastor, no sé si usted tiene algún dato, alguna hermana, alguien que fabrique bandera, porque sucede que de repente todos podemos tener acceso a la bandera chilena, pero la bandera cristiana cuesta encontrarla. No sé si hay esa posibilidad o si alguna hermana hace banderas para que se motive.
1: Mira, yo creo que eso yo lo voy a estar tratando dentro de esto, que probablemente hoy o mañana, porque en la Unión también había una hermana que se dedicaba a hacer bandera, ¿ya? En la Unión. No sé si todavía lo está haciendo, y me parece que acá en Río Bueno también había una hermana que hacía bandera, ¿cierto? Y no eran, por supuesto, no era un precio demasiado alto, ¿ya? Así que eso igual es bueno lo que tú me consultas. Poder, sí. porque no todos tienen la bandera cristiana, pues, o sea, algunos las tenemos y otros no las tienen, y como tú mencionas, algunos desean comprarla y no saben dónde, ¿ya? Así que eso, poder verlo y poder saber también los precios y el tamaño de la bandera.
0: Así es. Pastor, quiero agradecer este contacto para ir dando a conocer las actividades de la Iglesia Cristiana, en este caso todo a través del Consejo de Pastores. Pastor, aprovechando el momento, la instancia, yo quería preguntarle, ¿ustedes tuvieron actividad zonal, regional y nacional hace algunos días en Lago Ranco, cierto? ¿Nos puede comentar así a la breve de lo que sucedió ahí?
1: Bueno, tú cuando me entrevistaste de esa actividad también yo le di a conocer como presidente también del Consejo Regional de Los Ríos, digamos. Fue una tremenda bendición, Gerson, de poder estar ahí en el gimnasio de Ignao. Ya hubo bastante gente, y también los pastores que vinieron, digamos, de Iquique, de Antofagasta, de varios lugares, La Serena, Coquimbo, Rancagua y de otros sectores más, y hasta Puerto Montt. Habían también pastores representando sus regiones. Así que fue una bendición el día del culto, que fue el día miércoles a las 7:30, pasadito a las 7:30 comenzó, y había bastante gente también ahí, el coro que estuvo, ¿cierto?, llevando lo que es la alabanza, dirigiendo la alabanza, y estuvo el representante, ¿cierto?, protocolar de la Iglesia Evangélica en Chile, que tiene que ver también con, ¿cierto?, ahí en La Moneda. Él estuvo, el pastor Héctor Cancino del Valle, es un hombre de Dios que, digamos, expone la palabra del Señor, cristocéntrico, y ha sido una bendición de también ahí, ¿cierto? Y el pastor Fidel Arena también, que entregó un mensaje el día jueves, que tuvimos las plenarias desde las 9 en adelante, ahí en Bellavista, un lugar también ahí en Ignao, dentro de la Iglesia del Señor Misionera, que administra el pastor Abel Roa, ¿ya? Fue una bendición también ahí, ¿cierto? El pastor Fidel Arena dio un tema sobre la familia, que fue, pero muy interesante, ¿cierto? Sobre la familia, sobre los hijos, y bueno, muy interesante los temas que hubieron ahí también. Hubieron también algunas autoridades, ¿cierto?, que se fueron ahí a presentar, tuvieron ahí también entregando un saludo.
0: Qué bueno, pastor. Siempre la última consulta que le iba a hacer, a nivel de la región de Los Ríos, de las otras comunas, nos imaginamos que los pastores de los diferentes comunas están ya pensando y coordinando lo que será el 31 de octubre, ¿cierto?
1: Claro, como hubimos nosotros, estuvimos pastores de la región de Los Ríos, ¿cierto? Ya también ellos estaban preparando también y en otro lado quieren hacerlo en algo regional, donde, ¿cierto?, estén todos los pastores, ¿ya? Y acá también, por supuesto, como consejo, queremos que todos los pastores estén de diferentes congregaciones o corporaciones. La idea es aquí la unidad, y eso es lo que siempre yo recalco, que el Señor Jesucristo oró en Juan capítulo 17, Él ora por la unidad, que seamos uno. Si bien es cierto, lo respetamos, ¿cierto? Cada corporación tiene su forma de servicio, de culto, de liturgia, pero eso no tiene nada que ver, digamos, nosotros no nos metemos en lo que es las corporaciones. Lo que aquí nos une es el nombre de Cristo y entregar la palabra al Señor tal como está en la Biblia, ¿ya? Así que creo que eso es muy importante, ¿ya? De unirnos en el Señor.
0: Amén, pastor. Gracias por atender nuestro llamado y para ir dando a conocer

0: quiero aprovechar también un saludo al pastor de Panguipulli, el presidente del consejo, que también pertenece, digamos, a este consejo regional, el pastor, cierto, ahí que el Señor le bendiga, al pastor ahí, cierto, de Panguipulli. Muchas bendiciones y saludo también al pastor Betancourt, apellido Betancourt.
1: Así es. Bueno, pastor, muchas gracias por atender nuestro llamado y que tenga una muy buena tarde. Y gracias por estar atento ahí siempre a la información que nosotros queremos dar a conocer a la comunidad cristiana de Río Bueno y en este caso a la comunidad cristiana de la región de Los Ríos.
0: No, muchas gracias a ti por tu importante también y valiosa colaboración en esto que es extender el reino del Señor y llevar esta palabra que cambia, esta palabra que transforma. Que Dios te bendiga y Dios bendiga también tu familia y todo, ya. Así que muchas bendiciones.
1: Bendiciones, pastor, gracias.
0: Listo, chao.
1: Chao. Ahí estábamos conversando con el pastor Víctor Carrasco, presidente del Consejo de Pastores de Río Bueno y también presidente regional, hablamos de la región de Los Ríos, de los consejos de pastores de nuestra región, aquí la 14ª región de Los Ríos. Bien, nosotros vamos a continuar con nuestra programación a esta hora de la tarde.

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2: Algunas personas asisten a alguna campaña evangelística o van a una iglesia y escuchan el llamado. Caminan hacia el frente, regresan y al día siguiente no ha cambiado nada. Quedaron atrapados en el momento, pero no hubo un cambio real en sus vidas. Allí es cuando surge la pregunta, ¿qué significa entregarse a Cristo? Aquí está John Guest.
3: De forma inmediata, me entusiasmó saber que había sido perdonado, porque tenía toda clase de porquería y basura en mi pasado. La segunda cosa emocionante fue enterarme que el cielo era mi hogar, que después de morir, iba a estar con el Señor en el cielo. En otras palabras, tenía una sensación de destino, porque me dirigía a un lugar y sabía una cosa, que entre ese tiempo y el momento en que llegue al cielo, mi vida tenía que valer para algo. En ese momento lo supe, de manera intuitiva.
2: Esto es Vida en Familia Hoy. Nuestro anfitrión es Dennis Reini y yo soy Roberto Lepín. Hoy hablaremos sobre lo que significa aceptar a Cristo. John Guest nos acompaña en el programa de hoy para hablar sobre este tema. No se despegue de su radio receptor. Bienvenida y bienvenido a Vida en Familia Hoy. Gracias por acompañarnos.
4: Nuestro invitado es el Dr. John Guest. John, bienvenido a Vida en Familia Hoy.
3: Gracias por la invitación. Estoy realmente emocionado de compartir con ustedes en este programa.
2: En el programa anterior nos empezaste a contar la manera como Dios te trajo hacia Él. Naciste en un hogar que no era cristiano. Tu padre fue ateo, así que en tu niñez no pisaste una iglesia.
3: Así es, Roberto.
2: Bueno, y cuando tuviste alrededor de 14 o 15 años, te encontraste con un hombre que te habló de Jesucristo. Te diste cuenta que en la vida de esta persona había algo que era atrayente para ti.
3: Sí, lo realmente atrayente era que Ray tenía una valentía para seguir siendo el mismo. Él no buscaba ser aceptado por la gente. Ray estaba dispuesto a quedarse solo, por causa de su amor a Cristo. Yo no conocía a nadie más que pudiera recibir los ataques como él. No solo recibí ataques de mi parte, porque yo solo era un muchacho y era muy agresivo, sino que también los otros compañeros lo atacaban. Él nunca se echó para atrás y yo admiraba su valentía.
4: Bueno, luego de conocer a Ray, te mudaste de casa a Londres y allí empezaste a asistir a una iglesia, pero las motivaciones eran amorosas, John, por así decirlo, ¿cierto?
3: Así es. Al frente de mi casa vivía una joven preciosa, así que comenzamos a salir juntos. No sé cuánto tiempo después ella me dejó y quedé con el corazón destrozado. Entonces me enteré a qué iglesia iba y fui a esa iglesia para tratar de conquistar a esa jovencita.
4: Ah, entonces no estabas tratando de encontrar a Dios.
3: No.
2: Estabas tratando de encontrar a Shirley.
3: Sí, estaba tratando de encontrarla, pero Dios estaba detrás de mí. Entré en esa iglesia, una iglesia anglicana. Me senté en la esquina derecha de la última fila. No sabía cuándo ponerme de pie, cuándo sentarme. Todo este ambiente era completamente ajeno para mí. Pero cuando ese hombre se subió al púlpito y predicó, lo hizo con tanta pasión, autoridad, con hombría y estaba predicando el mismo mensaje que Ray Wilson había compartido conmigo un par de años antes. Pero era una predicación y ese era un excelente predicador.
2: Entonces empezaste a ir más y más frecuentemente a esa iglesia para escucharlo. ¿Tus intenciones de encontrar a Shirley se habían esfumado?
3: Algo así. Empecé a asistir a esta iglesia, pero luego sucedió que Billy Graham llegó a Londres en 1954. Cuando yo tenía 18 años de edad, Billy Graham fue a Londres y su foto estaba en todos lados, en todo Londres. Yo ya sabía quién era él, pero no tenía ningún deseo de ir y el pastor de la iglesia me interceptó en la puerta cuando trataba de escapar, vestido con mi traje azul, que en esos tiempos estaba muy de moda. Era un traje muy británico, en el mejor sentido de la palabra.
2: Eras un coquetón en ese tiempo, ¿no es así?
3: Correcto. Y el pastor me preguntó, ¿te gustaría venir con nosotros para escuchar a Billy Graham? Él estará toda la semana. Vamos a ir todos juntos como iglesia. Le respondí sí, y bueno, me apresuré para llegar allá. Perdí el autobús el lunes, el martes fui y estaba estudiando para ser ingeniero, Así que fui con otro joven que estudiaba conmigo y esa noche predicó Billy Graham. Fue el mismo mensaje que Ray Wilson había compartido conmigo, el mismo mensaje que el pastor predicó en esa iglesia anglicana. Pero Billy Graham pidió una respuesta. Y para mí, ese fue el principio del resto de mi vida. Definitivamente fue el comienzo del resto de mi vida.
2: Entonces, cuando Billy Graham hizo la invitación, ¿qué sentiste en ese momento? ¿Lo recuerdas?
3: Pensé, no puede estar hablando en serio. Nadie en Inglaterra, ninguna persona en este lugar, ni yo ni nadie más, va a ponerse de pie frente a todos los que están aquí. Nadie va a querer caminar al frente y armar un espectáculo público. Eso no va a pasar. No puede estar hablando en serio. Me puse a tratar de asimilar lo que estaba sucediendo, porque nunca había estado en un lugar así. No era una iglesia. En ese tiempo tenía un conocimiento muy limitado de la iglesia, porque acababa de empezar a asistir a una. Pero la idea de que alguien podría levantarse para ir frente a todo el mundo y caminar al frente del escenario, para mí era completamente imposible.
2: Y tú no estabas dispuesto a pasar ninguna vergüenza, por así decirlo.
3: Exactamente. Lo que me vino a la mente fue, esta es una venta agresiva al estilo yankee. Nos está pidiendo que hagamos una cosa, pero debe haber algún truco, algún engaño. A lo mejor quiere que hagamos algo más, porque nadie se va a mover. En eso comenzaron a cantar Tal Como Soy. Y sin que haya ruegos ni insistencias, la gente comenzó a pasar hacia adelante. Para cuando empezaron la segunda estrofa, era muy claro que hablaba en serio. Y la gente lo estaba haciendo. Entonces le dije a mi amigo que me acompañó ese día, Richard Martin, le dije, no sé tú, Rich, pero voy a pasar al frente. Él me respondió, voy contigo. No sé si eso tuvo algún significado para él, pero caminé hacia el frente y esa noche le entregué mi vida a Cristo.
2: No pudiste resistirte más al llamado que Dios estaba haciendo, ¿verdad?
3: Así es, Roberto. Y no fui cobarde. Caminar hacia el frente fue muy importante para mí, en realidad. La valentía para mí es un aspecto fundamental, porque aborrezco la cobardía, detesto ser un cobarde, detesto echarme para atrás, odio no decir lo que se tiene que decir o no hacer lo que tiene que hacerse. Eso es sencillamente algo que aborrezco. Detesto cuando la gente se acobarda. Si hubiera salido de ese lugar sin pasar al frente, hubiera estado tan desanimado conmigo mismo, me hubiera dado asco de mí mismo.
2: John, algunas personas asisten a uno de estos eventos, escuchan el llamado, caminan hacia el frente, regresan y al día siguiente no ha cambiado nada. Quedaron atrapados en el momento, pero no hubo un cambio real en sus vidas. ¿Cómo sabías que fue realmente diferente para ti?
3: En primer lugar, me sentía totalmente entusiasmado.
2: Ajá.
3: Había sido una batalla para mí por unos 3 años. Desde que Ray Wilson me dio su testimonio por primera vez, ya había batallado con esa decisión de entregarme a Cristo.
4: John, ¿te entusiasmó la idea del perdón?
3: Me sentí entusiasmado por unas 3 o 4 cosas. De forma inmediata, me encantó saber que había sido perdonado, porque tenía toda clase de porquería y basura en mi pasado. La segunda cosa emocionante fue enterarme que el cielo era mi hogar, que después de morir iba a estar con el Señor en el cielo. En otras palabras, tenía una sensación de destino, porque me dirigía a un lugar y sabía una cosa, que entre ese tiempo y el momento en que llegue al cielo, mi vida tenía que valer para algo. En ese momento lo supe, de manera intuitiva. No sabía ningún versículo de la Biblia, pero supe instintivamente que si Cristo estaba en mí, entonces mi vida tenía que ser sustancialmente diferente. Pero espiritualmente ustedes conocen ese versículo que dice que su espíritu testifica a nuestro espíritu que somos hijos de Dios, hijos y herederos. Simplemente lo supe. Su espíritu le dio testimonio a mi espíritu. Entonces, Roberto, cuando me preguntas cómo sé que para mí fue diferente, lo que acabo de responderte es mucho más de lo que hubiese podido decir en ese tiempo.
2: Por supuesto, John.
3: Pero ahora que miro atrás, lo sabía. Simplemente lo sabía.
4: John, me gustaría que hicieras un llamado al compromiso con Cristo en este momento.
2: Y parece que sería muy bueno hacer un llamado en este momento, ¿no creen?
4: Bueno, me parece que quizá haya alguien que nos escucha en su automóvil, a lo mejor es un chofer, o quizá un ejecutivo, una mamá que a lo mejor está en la casa o que nos escucha con audífonos mientras camina, que necesita un llamado para asumir un compromiso con Cristo. John comparte un llamado con esa persona que está en ese camino, que ha escuchado el Evangelio por varios años, como tú, y que a lo mejor escuchará esta invitación por primera vez en su vida.
3: No alcanzo a decir lo emocionado que estoy al poder hacer eso, porque seguramente hay una persona, incluso mientras digo estas palabras, hay una persona que escucha nuestras voces y lo sabe. Entonces, si usted está conduciendo, vea a Jesús sentado en el automóvil con usted, porque Él es real, Él está ahí. Haga suyas mis palabras. Si usted es esa persona, haga suyas mis palabras. Dígale a Él: Jesús, te necesito. Necesito que vengas a mi vida y llenes el vacío. Gracias por morir en la cruz por mis pecados. Señor, te pido que me perdones. He hecho una desgracia de mi vida. He echado todo a perder. Por favor, Señor Jesús, quiero apartarme de este desorden para acudir a ti y pedirte que entres en mi vida, que me llenes con tu espíritu. Toma posesión de mí. Hazme solo tuyo. En este momento, Señor Jesús, me entrego a ti. Confío y creo en que tú me amas, que este es el momento en que tengo que ponerme a cuentas contigo, que tú moriste por mis pecados para que yo sea perdonado y que quieres entrar y llenar el vacío y la soledad, que quieres echar fuera las tinieblas para llenarme con tu vida. Por favor, Señor Jesús, te entrego todo en este momento. Amén.
4: Y a esa persona que acaba de hacer ese compromiso con Cristo, los mismos beneficios que este joven a sus 18, 19 años que caminaba por las calles de Londres, después de escuchar el Evangelio en un festival de Billy Graham, esos mismos beneficios son suyos, amigo. Usted ha sido perdonado. Tiene una familia. Pertenece a una comunidad de discípulos de Cristo. Tiene un destino, un propósito para su vida aquí. Y luego, una última ilustración que compartió John, usted tiene un Padre Celestial que siempre estará cerca, que no es un Padre débil, es el Rey de Reyes y el Señor de Señores.
2: Y cuando hablamos de entregar a Cristo nuestras vidas, siempre pienso en uno de los versos del villancico llamado Aldehuela de Belén, que dice: Oh Santo Niño de Belén, desciende con tu amor, y echando fuera todo mal, nace en nosotros hoy. Angélicos cantores le anuncian al nacer: Ven con nosotros a morar, Jesús Emanuel. Y eso es lo que queremos comunicarles, que Cristo puede nacer en usted hoy mismo, de la misma manera que John lo experimentó hace muchas décadas.
4: John, muchas gracias por haber compartido tu experiencia. Dios te bendiga y te siga usando para compartir del amor de Dios a quienes no lo conocen.
3: Muchas gracias por la invitación. Ha sido una bendición estar junto a ustedes.
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0: Son las 4 de la tarde, 19 minutos.
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2: La carta de hoy es un verdadero deleite y por otro lado tiene sus bemoles, como dicen en algunos países. Dice, soy un amigo más de su religión y quisiera saber cuáles son los métodos que ustedes usan para la dicha. Bueno, muchas gracias, caballero, por esa pregunta, pero primeramente quiero decir que nosotros no estamos promoviendo una religión. Que Dios nos libre de andar promoviendo religión. El mundo está lleno de religiones. Lo que estamos promoviendo es la persona de Jesucristo, el Hijo de Dios y nuestro Padre Celestial por el Espíritu Santo. Espero que eso esté claro, pero paso a contestar su pregunta porque es intrigante y fabulosa. ¿Qué métodos usamos para la dicha? Una pregunta que, le digo la verdad, nunca se me había hecho de esa manera, jamás en todos mis años. Le voy a mencionar 10 puntos que acabo de anotar aquí para contestarle. Primero, le voy a mencionar los métodos y luego los aclaro. Primero, hay que creer. Segundo, para encontrar la dicha, hay que obedecer. Tercer método para encontrar la dicha, leer y oír la voz de Dios. Cuarto método para la dicha es el Espíritu Santo. Quinto método para gozar de la dicha es estar seguro del cielo. Sexto método para gozar de la dicha es practicar la oración. Séptimo método para gozar de la dicha es el servicio a los demás y la evangelización. Octavo método para gozar de la dicha es un hogar cristocéntrico para los casados. Noveno método para gozar de la dicha es asistir a una iglesia bíblica. Y el décimo método que voy a mencionar, aunque puede haber otros sin duda, para gozar de la dicha es la libertad. Vamos por partes. Me encantó su pregunta, dicho sea de paso, ¿eh? Lo voy a reenfatizar. Primero hay que creer. ¿Por qué? Porque el ser humano fue hecho para creer. Dios nos hizo de tal manera que debemos creer en Él, que es confiar en Él, descansar en Él, depender de Él. Dios ha hablado. Nosotros debemos creer su palabra. Cree en el Señor Jesucristo y serás salvo tú y tu casa, dice la Biblia. Caballero, ojalá que usted ponga su fe y su confianza. Es el primer paso, el primer método, como lo llama usted tan bonitamente, para gozar de la dicha. Pero el segundo paso viene enseguida, es obedecer. La Biblia dice obedecer y confiar en Jesús. Esa es la clave, es un himno, una canción. Obedecer y confiar en Jesús es el secreto. El que tiene mis mandamientos y los guarda, dijo Jesús, ese es el que me ama. Tercer paso, tercer método para la dicha. Leer la Biblia todos los días y así oír la voz de Dios. Bueno, se puede faltar un día que otro, pero cuando uno escucha la voz de Dios día en día, y la voz de Dios se oye leyendo la Biblia, oyéndola leer por el Espíritu Santo de Dios, la Biblia tiene un impacto en nuestra vida y es un método fabuloso para la dicha. Cuarto es el Espíritu Santo, caballero. El Espíritu Santo es la persona de Dios que viene a morar a nuestro corazón. El Espíritu Santo produce amor, gozo, paz, bondad, benignidad, fe, mansedumbre, templanza. Ese es el fruto del Espíritu Santo. ¿Usted tiene a Cristo? ¿Usted tiene al Espíritu Santo? Son los primeros pasos hacia la dicha. Mañana termino con mi serie.
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3: Son las 4 de la tarde, 36 minutos.
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1: Estaba leyendo en una revista acerca de la mujer madre, si debe trabajar o no. Y había opiniones encontradas como siempre. Médicos, psicólogos, educadores emitían sus opiniones y juicios, daban a conocer su posición al respecto. Y María trataba de ubicarse. Cuando se es madre de niños pequeños, ¿debe o no la madre salir a trabajar? Se dijeron muchas cosas, pero para María el problema no residía en si se debe trabajar o no se debe hacerlo. Ella ya estaba trabajando, no estaba en condiciones de abandonar su trabajo, y ahora que tenía su primer hijo, su problema era qué hacer, cómo criarlo. Una de las personas dio en el punto clave. La relación madre e hijo es de primera importancia. Su condición de madre y esposa viene primero. No importa el éxito profesional. Cuando se es madre, esta es su principal función. El niño pequeño necesita de papá y mamá. Provista esta necesidad, entonces se puede cumplir con las demás obligaciones de afuera. María tuvo que cambiar de horario y reducir momentáneamente el número de horas para poder estar más tiempo con su pequeño y su esposo también, para introducir cambio en sus horarios de modo que el niño no quedara solo. El arreglo entre ambos se realizó para que los dos se sintieran felices y tranquilos en sus ocupaciones de afuera, sabiendo que en casa todo estaba en orden. Todas nosotras hacemos bien si sabemos escoger entre lo que es de mayor trascendencia para la vida. Cuando nos esforzamos como si fuéramos supermujeres, dotadas en fuerza e inteligencia, como si todo dependiera de nosotros, la familia entera está en juego. La cooperación de todos es importante. Además, siendo organizados y nada exagerados, la tarea se verá cumplida fácilmente. Después de todo, el trabajo no será el principal tema de nuestras conversaciones, ni las quejas, porque a uno le toque más que a otro, o porque alguien salga ganador o perdedor. Hay algo superior a todas estas contemplaciones mezquinas. Antes que el trabajo está la persona, el bienestar, el gozo, la paz, y antes de todo esto está la presencia de Dios. Muchos hay en el mundo que pasan la vida entera recogiendo y amontonando, y en su esfuerzo no reparan en lo que es espiritual y superior. Miran lo material, lo que están teniendo, de quién viven, quién paga más, quién amontona, todo a nivel horizontal, a nivel humano. Esto es pecado. El pecado que engendra multitud de otros pecados, pues el orgullo del ser humano, sea hombre o mujer, es el que consume y hace arder los sentimientos en envidias, rencores y sinsabores. Dice la Biblia, el que agrada a Dios recibe de Dios mismo la sabiduría para decidir en cuanto a sus trabajos, la ciencia para proceder inteligentemente y el gozo porque complace a Dios por amor. Recibe dádivas de Dios porque mira hacia arriba porque le ama. María Miranda aquí les dice, hasta pronto, mis amigas.
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Con la ayuda de Dios, volveremos a estar con usted. Nos despedimos con un sincero Dios le bendiga y guarden todos sus

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1: Son las 4 de la tarde, 55 minutos.

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1: ¿Qué tal, querido amigo o amiga del programa Cruzada con Luis Palau? Mi nombre es Jorge Escopazo y quiero darle la más cordial bienvenida a este nuestro punto de encuentro en la radio, donde estudiamos diariamente la Biblia, la Palabra de Dios, junto a miles de oyentes alrededor del mundo, quienes escuchan nuestros programas a través de las emisoras que lo transmiten, como así también a través de nuestro sitio en internet, luispalau.net. Y en este día quiero presentarle la segunda parte del mensaje, La Vida Secreta. Adelante, Luis.
2: Ayer estábamos hablando acerca de la vida secreta. ¿Recuerda usted, mi amable oyente? Ojalá que haya estado con nosotros, porque cuando se me acabaron los minutos me di cuenta que no tenía tiempo y hoy quiero continuar. Citamos las palabras del sabio Salomón, quien dijo, como un hombre piensa en su corazón, tal es él. Y dijimos que la vida secreta, la vida del corazón, la vida íntima, es el verdadero yo. Yo soy lo que soy internamente. Ahora los demás me miran y hacen ciertos juicios sobre mi persona. Algunos me creen mejores de lo que soy y la mayoría quizás me crean peores de lo que soy. Pero eso no viene al caso. Lo que yo soy, lo soy en lo íntimo de mi ser. Y a lo mejor ni mi propia esposa, de veras, a fondo, profunda y al fin básicamente me conoce. Ni aún yo me conozco a fondo. Pero hay uno que me conoce, y es el que me creó, el que me inventó a mí. Ahora decíamos que la vida secreta determina la vida pública. Y decíamos también ayer que debemos mantener nuestras cuentas al minuto con Dios. No permitir sombras, no permitir pecadillos, ni pecados grandes que se entremetan entre mi vida secreta y mi Creador, porque en ese momento yo pierdo la felicidad, pierdo la satisfacción, pierdo la emoción de la vida y me vuelvo un hombre cualquiera. Y aunque sea hijo de Dios, si hay una cuenta no arreglada con mi Creador, yo tengo problemas. Ahora, en tercer lugar, leía el otro día un salmo que me enseña esta tercera verdad. Buscar a Dios renueva la vida del corazón. El salmista en el Salmo 69 dice estas palabras. Usted quizás las ha notado y las tiene subrayadas en su Biblia. Dice así, buscad a Dios y vivirá vuestro corazón. Buscad a Dios y vivirá vuestro corazón. Usted que me dice ahí en lo secreto de su corazón, allí al lado de su receptor, usted me dice, señor Palau, yo tengo el corazón muerto, apagado, vacío. Ah, escuche esta palabra, buscad a Dios y vivirá vuestro corazón. Usted me dice, pero señor Palau, hace años que yo me entregué a Cristo y sin embargo no tengo el corazón vibrante. Pues ahí está la causa, su vida secreta no es sana. Su vida íntima, su vida secreta, su vida de alma, su vida de corazón no está vigorosa, y por eso su corazón se encuentra apagado y amargado. Yo me encuentro en mis viajes por la América Latina, me encuentro que hay miles y miles de verdaderos cristianos cuyo corazón le falta vida. Están desalentados, están desorientados, a veces se comportan como cualquiera que ni siquiera conoce a Cristo. ¿Sí? Buscar a Dios renueva la vida del corazón. Y le voy a hacer una recomendación que yo he practicado por tantos años y que tanto bien me hace. Busque a Dios de mañana. Busque a Dios en las primeras horas del día. Usted me dice, ah, pero a esa hora del día, señor Palau, yo estoy tan cansado. Mire, los hombres más ocupados y más llenos de responsabilidades en el mundo son los hombres que saben encontrar y hacer el tiempo que quieren. Alguien ha dicho que tenemos tiempo para lo que queremos, y esa es una gran verdad. Y si usted afirma que no tiene tiempo para levantarse media hora o una hora antes en la mañana para desarrollar su vida secreta con su Dios, entonces tiene que cortar alguna otra actividad. A lo mejor usted acostumbra a salir de comida y de parranda o de paseo de noche con sus amigos, pues corte tanto paseo. Los paseos son buenos de vez en cuando, pero no hacen falta noche tras noche tras noche. quédese en su casa con su esposa o con sus padres y sus hermanos, y luego planee levantarse media hora, una hora antes en la mañana. Hace algunos años yo pensaba que también era imposible levantarse temprano, pero si uno organiza su vida y organiza su vida en forma de horas y minutos, va a encontrar que puede hacer tiempo para Dios. Y si no lo puede encontrar, hágalo. Y luego, en cuarto lugar, digo que el alma prospera y progresa alimentada por sano entendimiento. Ahora, no quiero ser demasiado profundo, pero lo repito, el alma, la vida secreta, prospera y progresa alimentada por un sano entendimiento. En Proverbios capítulo 19, Salomón nos dice estas palabras: el que posee entendimiento ama su alma. Por supuesto, aquí se refiere no al entendimiento que obtenemos en los claustros de una universidad, sino al entendimiento que nace y brota de la bendita palabra de Dios, este libro inspirado que tanto ha hecho por el mundo y que todavía está haciendo. Me refiero a la Biblia. El que posee entendimiento ama su alma. A lo mejor oigo algún corazón por allí que me dice: bueno, este señor Palau, el problema mío es que yo no tengo suficiente educación. Yo no alcanzo a captar todo lo que la Biblia enseña. No se preocupe. El que posee entendimiento ama su alma. No hace falta ser un intelectual para comprender lo que es la alimentación, alimentarse de la palabra de Dios. Usted debe hacerlo cada día, caballero. Y no solamente debe hacerlo por sí mismo, debe hacerlo por su esposa, sus hermanos, sus padres, sus hijos. Así como a un hombre normal no se le ocurre salir de la casa sin proveer alimentación para sus hijos, cualquier hombre normal y equilibrado procura que sus hijos tengan un buen desayuno, una buena comida al mediodía y a la noche, porque quiere que su familia sea vigorosa y sana. Así también sería un crimen que un hombre no alimente espiritualmente a su familia. El alma de su familia prospera y progresa cuando la alimentamos con el sano entendimiento de la palabra de Dios. Y en último lugar, la vida secreta afecta todas nuestras relaciones. Usted recuerda que cuando Jesús en el Sermón del Monte dijo: vosotros sois la sal de la tierra, le dijo a las multitudes, y luego dijo en San Mateo capítulo 5, vosotros también sois la luz del mundo. Yo quiero que usted note el orden de estas dos verdades. Primero, Jesús dice: vosotros sois la sal de la tierra. ¿Qué es eso? La sal es la vida secreta. La sal hace un trabajo muy quieto, muy invisible. La sal es una sustancia que se disuelve dentro de la materia y luego empieza a hacer su obra benefásica. Comienza a frenar la corrupción, da sabor a la comida. Y en este sentido, los que tenemos una vida secreta vigorosa somos la sal de la tierra. Pero luego dice Cristo: vosotros sois la luz del mundo. ¿Se da cuenta? Primero la sal, lo secreto, lo invisible, lo básico, luego la luz. La luz es visible. La luz no podemos ignorar. Allí está, la vemos, es una luz. Dice Cristo que usted y yo, si tenemos una vida secreta vigorosa, seremos ambas cosas. Primero sal, invisiblemente ayudando y dando sabor a la vida de todas aquellas personas con las cuales tenemos contacto cada día. Y luego, la luz. Termino con una cita de aquel gran Juan Wesley, el inglés, que dijo estas palabras: dadme 100 hombres que no temen más que al pecado, que no deseen más que a Dios, no importa si son clérigos o laicos, solamente ellos conmoverán las puertas del infierno y establecerán el reino de los cielos sobre la tierra. Dios no hace nada sino en respuesta a la oración. Seamos nosotros esta clase de hombres. Tendremos una gran satisfacción personal y qué bien que le haremos a la humanidad.
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0: Y hasta aquí nos acompañaba Marcos Vidal por el segmento de la música. Lamentablemente nuestro tiempo se terminó, nos tenemos que despedir, pero si el Señor lo permite, nos vamos a estar reencontrando en nuestra próxima presentación. Mi nombre es Jorge Escopazo, un placer acompañarle en este día.
1: Amigos oyentes, muchas gracias por su fina sintonía al programa de este día. Les estaremos esperando muy pronto para el próximo programa Cruzada con Luis Palau. Hasta entonces, recuerden las palabras de nuestro Señor Jesús. Felices los de corazón limpio, pues ellos verán a Dios.

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1: Son las 5 de la tarde, 28 minutos.

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1: Son las 5 de la tarde, 49 minutos.

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1: Número uno, ¿por qué nos desenamoramos? Ahí empieza la prédica de esta noche. Primero, escriba, por desilusión. ¿Sí? Desilusión, ¿por qué? Porque tenemos expectativas irrealistas no cumplidas. Y yo me puse a buscar en el diccionario la definición de ilusión. Y escuchá lo que dice, concepto, imagen o representación sin verdadera realidad, sugeridos por la imaginación o causados por el engaño de los sentidos. En otras palabras, te vendieron humo, hermana.
2: 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Escuchemos.
3: Nos casamos con muchísimas ilusiones, pensando un castillo que levantamos muy grande, sobre todo las mujeres, sí, que somos de ilusionarnos mucho.
1: Claro, nosotros, por ejemplo, los hombres pensamos, cuando me case, Dios mío, llegaré a mi casa, ahí estará mi mujer en la puerta esperándome bañada con ese camisón mundano y diciéndome mi comida preferida allí en la cocina, el jugo de naranjas, y me dirá, vete amor mío, come tu comida, yo subo al cuarto y te espero, y allí juntito los dos, cerquita de Dios, será lo que no sé qué.
3: Y lo que pasó fue que viene a casa y lo primero que encuentra es reclamos, que el lavarropa no anda, que los niños no hicieron la tarea, y una cosa atrás de la otra, cuando ellos vienen buscando ese refugio que tiene que ser el hogar.
1: O sea, yo llego a casa y encuentro un sticker amarillo, con eso es lo que se pegan en los amarillos, y dice, me fui de shopping con mis amigas. Si tenés hambre, en el pantry hay una lata de frijoles. No te olvides bañar a los chicos, acostarlos a dormir. Si tienen hambre, esa es la realidad con la que nos encontramos. Y entonces se nos cae una expectativa que teníamos, que el matrimonio en realidad jamás fue intencional. Y basamos nuestro amor en una falsa realidad y ahí nos desilusionamos. Y entonces cae esa decepción tan grande. Muchas mujeres, por ejemplo, que creyeron que se casaron con un ángel, amén, hermana, con un príncipe azul. Y de pronto, debajo de la capa azul, era verde.
3: Se volvió un poco
1: ogro. Y se te cayó la idea que tenía, que tu marido era un príncipe azul. Pero tengo que decirte algo. Usted se casó con un pecador roto, defectuoso de fábrica. Tu marido está roto. Es un pecador, está fallado de fábrica.
3: Pero así como él está fallado de fábrica y es un pecador, yo también. Y yo sé que Dios me miró y me mira cada día con ojos de misericordia y de amor. Y el Señor me dice que así tengo que mirarlo a Él, con sus ojos de amor y misericordia.
1: Cuando tu marido hace algo que no te gusta, tienes que sacar el cartelito este y decirle, perdón, estoy en construcción. Disculpe las molestias que eso pudiera ocasionar. Es más, si puede, pégueselo en la frente acá todos los días, ¿sí? Amanezca con ese sticker para que tu marido vea, o tu esposa, que estamos en construcción.
3: Esto es algo que tenemos que recordarnos cada mañana, y nos vamos a sentir mucho menos culpables, porque a veces decimos, uy, yo eché a perder esto otra vez hoy. Pero saber que yo estoy en proceso, que el Espíritu Santo está trabajando en mi vida, amén, que yo me someto al Señor, y cuando yo me someto a Dios, el enemigo se va de mi vida, se va de mi familia, se va de mi matrimonio, y él me tiene mucho más paciencia cuando le recuerdo que yo estoy en construcción.
1: Predique,
3: y que
1: hermana,
3: las manos del Maestro me están formando.
1: Amén. Así que todos mírenle a su esposa con cara muy romántica. Todos los maridos díganle, amor de mi vida, no te olvides que estoy en construcción. Amén. En el mejor de los casos, lo que te pudiera pasar es que tú estás siendo construido a la imagen de Cristo.
4: Amén.
1: Cristo está siendo formado en nosotros. Amén. ¿Quieres saber cuán cristiano tú eres? Ok, vaya, ¿quieres saber si eres un hombre de Dios? Pregúntale esta noche al llegar a casa a tu esposa, mi amor, ¿tú crees que yo soy un hombre de Dios? Y tu mujer te mira, dice... Entonces hay mucho que trabajar todavía. Ser cristiano consiste en reconstruir la imagen de Dios en nosotros, que Amén. Ella pueda ver a Cristo, que Cristo sea visto Amén. En tu vida.
3: De eso se trata el matrimonio, que Jesús sea formado en nosotros.
1: Amén. La segunda razón por la cual nos desenamoramos, dicho sea de paso, me gustó cuando vi el título, dije, enamorados. Yo le dije, mira, Silvia, nos invitaron a una conferencia, enamorados. Y me asusté abajo, porque abajo estaba el nombre de todos los que íbamos a hablar y decía, expertos en matrimonio. Y dije, Dios mío, estarán hablando de nosotros. Yo quedé asustado, de verdad. Y después sentí que el Espíritu Santo me dijo, de eso se trata. Si tú no llegas a ser un experto en matrimonio, vas a fracasar. Así que aquí estamos hoy para aprender un curso en matrimoniología.
3: Uy.
1: Vamos a ofrecer ahí un título, un PhD. Es más, yo tengo que sacar un doctorado en conocer el lenguaje de amor de ella. Yo tendría que sacar un PhD en saber cómo tocarla. Segundo lugar, ¿por qué nos desenamoramos? Porque le pedimos al matrimonio algo que el matrimonio no nos puede dar. ¿Sabe cuál es el peor matrimonio? El peor de los matrimonios es aquel donde ambos cónyuges colocan sobre el otro esa, podemos llamar casi, esa expectativa de que ella me va a hacer feliz.
3: Y también cuando nosotros estamos con toda mi expectativa que él me va a hacer feliz, que él me va a llenar, eso hasta se puede transformar en idolatría. Y el Señor me puede estar diciendo, ojo, está ocupando el lugar de Dios, mi lugar, te dice Jesús, está ocupando tu esposo, a veces los hijos, a veces nosotras estamos sobre nuestros hijos, pendiente de ellos, de cómo están vestiditos, cómo se van a la iglesia, cómo se van a la escuela, a la comida, y los dejamos totalmente vulnerables al esposo. También estoy transformando en idolatría la relación con mis hijos o con mi esposo.
1: Si antes de casarte eras un amargado soltero, cuando te casaste te convertiste en un amargado con anillo. No hay otra diferencia. ¿Tú creías que el matrimonio compondría a tu marido? Muchas mujeres me dicen, pastor, él no habla. Y yo le pregunté, ¿cuando eran novios hablabas? No, ¿y qué tú pensabas? ¿Era romántico? No, nunca lo fue. Pero si tú te casaste con Shrek o con el primo hermano de Shrek, entonces. Tú no, el matrimonio no cambia a la gente. Ahora, quiero decirte algo. Tú eres responsable de tu propia felicidad. Voy a repetirlo. No esperes. Yo quiero decirle, yo soy muy feliz con mi esposa. Es un regalo, es un tesoro que Dios me dio. Pero mi felicidad no viene de ella, viene de él.
2: 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Continuamos con el programa.
3: Y realmente todo cambia en el matrimonio cuando entendemos eso, que solamente Jesús me puede llenar.
1: Amén.
3: Que ahí en mi cuarto de guerra, en mi lugarcito de oración, cada día hablando con Él, leyendo la palabra, Él es el que me satisface totalmente y me puede llenar, y entonces ahí puedo amar de verdad a mi esposo.
1: Amén. En otras palabras, soy tan feliz con Cristo y encima te tengo a ti.
3: Eso.
1: Ay, gloria a Dios, qué afortunados somos, ¿no? Imagínate, Dios fue bueno con nosotros. Mira, si Dios nos satisface tu ser, tú pondrás esa expectativa sobre tu cónyuge y lo vas a destruir. Porque esa persona no puede darte lo que tú tienes. Tu pareja no puede ser Jesús para ti, ¿entiende? La mujer samaritana tenía 5 maridos y cambió 5 porque pensaba, este no me anduvo, tampoco, buscó 5. Y Jesús le dije, el que tiene ahora tampoco es tuyo. Es un Sancho prestado, no va a funcionar. Pero andamos cambiando de pareja y de pareja porque pensamos que me equivoqué con la persona que me casé. Así que mirarle a tu cónyuge así con mucho amor a los ojos y decirle, estás despedida.
3: Estás despedido.
1: Qué cosa, ¿verdad? Pero a partir de hoy, mi felicidad será él. Y le doy gracias a Dios por tu vida. Pero ya no dependo de ti para ser feliz.
3: Así es. Y ahí es cuando de verdad empiezo a ser feliz, porque Jesús nos prometió esa vida abundante, ¿se acuerdan? Y yo me apropio de esa vida abundante que Jesús me da y la puedo transmitir a mi familia.
1: Claro, lógico. En tercer lugar, el amor muere porque tenemos visión defectuosa. Y no me refiero a los 20-20, no. Tenemos una visión defectuosa y te leo un texto bíblico. Escucha lo que dijo Jesús. Esto está en Mateo 6:22. Dice, tengan cuidado. Dice Jesús, el ojo es la lámpara del cuerpo, por tanto, si tu visión es clara, todo tu ser disfrutará de luz. Pero si tu visión está nublada, todo tu ser estará en oscuridad. ¿Qué quiere decir eso? La manera en la cual yo miro a mi cónyuge es lo que deteriora mi corazón. Tu visión está nublada. En algún momento empezaste a mirarlo o a mirarla con ojos de crítica.
3: Y podemos sacar como una lupa y estamos mirando cuando se equivoca, cuando dice algo que no me gusta, cuando no me ayudó, cuando no sirvió, cuando me trató mal, porque puede pasar muchas veces. Entonces esa lupa hace que mi amor vaya muriendo.
1: Empezamos a agrandar lo negativo y todo lo que usted se concentra, eso se agranda.
3: Sí.
1: Y empezamos a mirarlo con ojos de celos, con ojos de frustración, como el causante de mi infelicidad. Y yo no soy feliz, pastor. ¿Y por qué? Porque el marido que tengo allá de Chihuahua vino y es tremendo. No importa de dónde vino. Si nació en Cristo, usted puede ser feliz con él.
3: Sí.
1: Otra cosa. Tenemos que tener mucho cuidado con la familiaridad. Porque a veces nos volvemos tan familiares con el cónyuge y es como que ya, ahí está ella, y tu esposa, ahí está.
3: Y las esposas a veces, cuando estábamos de novia, ¿cómo nos vestíamos? ¿Cómo nos preparábamos cuando estábamos en plan conquista? Nos casamos y eso empieza a retroceder cada vez más. Llegan a nuestra casa y estamos vestidos, a veces la remera, decimos nosotros, la t-shirt más viejita y de algodón más roto, eso nos ponemos.
1: Entonces te pones el camisón de la abuela, ese que tiene goma aquí y goma ahí.
3: Cuando deberíamos estar lo más linda posible en casa para recibirlo a él, y hacemos al revés. Nos maquillamos para salir.
1: Escucha lo que dice el diccionario. Familiaridad dice que es acostumbrarse a algo, presta atención, a tal punto que ya no percibe su importancia o sus características. ¿Sabe qué está destruyendo tu matrimonio? Tú te acostumbraste al marido que tienes. Sí, pero pastor, está peladito, pero bien lindo que la vecina lo mira. No importa la apariencia física, tú te acostumbraste y perdiste el sentido de asombro. Hagamos algo y mírale a tu esposa así y diga, ¡wow! ¡Qué belleza! Hoy cuando salimos para el lugar aquí y yo vi a mi esposa que vino con esa ropa así, ¡uy, uy, uy! ¿Para dónde va usted, señora? Así, esa galantería, ese halago, no lo pierda, ¡asómbrese!
2: Gracias por estar con nosotros. En el próximo programa, Donald y Silvia Franz continuarán desarrollando este tema para equipar su matrimonio. Se despide Esteban Porras, Enfoque la Familia, donde ayudamos a las familias a mejorar en Cristo.

0: Son las 6 de la tarde, 17 minutos.
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1: Son las 6 de la tarde, 26 minutos.

Los seres humanos, por naturaleza, se necesitan los unos a los otros. En este mundo, siempre se requiere de compañía. Y cuando no están las amistades o la familia,

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6: Las 7 de la tarde, 3 minutos.
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9: Desde el norte hasta el sur, nuestra voz trae las noticias más relevantes. ¿Nos escuchas? 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
10: Dos chilenos y un peruano fueron detenidos por la Policía de Investigaciones de Arica luego de ser sorprendidos intentando trasladar 4,72 kilos de ketamina adosados a su cuerpo. De acuerdo con el trabajo realizado por los detectives de la Brigada Antinarcóticos contra el Crimen Organizado Brianco, la droga venía desde Tacna, Perú, hacia Chile, con destino a la región metropolitana. Y es en ese contexto de la información que los sujetos tenían 18 contenedores de sustancias adheridos a su cuerpo e intentaban usar el complejo fronterizo de Chacayuta como punto de ingreso. Sobre este procedimiento se refirió su prefecto Geraldine Chacana, jefa subrogante de la Policía de Investigación de Arica, quien explicó que las diligencias investigativas fueron coordinadas con el Ministerio Público. El avalúo de la droga incautada tiene un valor estimado superior a los 47 millones de pesos en el mercado ilícito. Finalmente, los aprehendidos fueron puestos a disposición de la justicia para su respectivo control de detención y formalización.
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10: En la página web del Ministerio de Vivienda y Urbanismo de la región de Valparaíso se señala sobre los resultados del peritaje realizado en el marco del proceso judicial relacionado con las viviendas de reconstrucción del Olivar en Viña del Mar. Desde la cartera explicaron que el peritaje corresponde a una medida probatoria específica dentro de un proceso judicial de mayor alcance, instancia a la cual el Ministerio también estaría aportando sus antecedentes técnicos, sustentados en estudios especializados y científicos desarrollados por instituciones del Estado y organizaciones técnicos independientes, como también de la trayectoria de IDIAM. Es ahí donde el seremi del MINBU de Valparaíso, Marcelo Ruiz, señaló que este peritaje es un antecedente más dentro de un proceso judicial que es mucho más amplio, en donde también se estaría aportando todos los estudios técnicos y científicos que estarían respaldando las decisiones. Lo importante es que incluso este informe, pese a concentrarse únicamente en aspectos constructivos, reconoce problemas similares a los que han venido señalando desde el inicio con el Ministerio.
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10: En una información dada a conocer por Gendarmería de Chile, en donde se señala que un funcionario de Gendarmería fue detenido durante esta semana por su presunta participación en una red de narcotráfico que operaba en las comunas de Concepción y Coronel, en la región del Biobío. Se trata del gendarme perteneciente a la dotación de la Unidad de Servicios Especiales Penitenciarios, USEP, de Concepción, que fue detenido en flagrancia por los delitos de asociación criminal, tráfico ilícito de drogas, tenencia ilegal de munición y lavado de activos. La investigación fue desarrollada durante poco más de un año por personal especializado de Gendarmería, especialmente de la Oficina Regional de Investigación Criminal de la zona, en coordinación con el Ministerio Público y la Policía de Investigaciones. La indagatoria se originó a partir de una denuncia presentada por Gendarmería ante la Fiscalía, organismo que instruyó la detención del funcionario. Posteriormente, la Policía de Investigaciones realizó labores de vigilancia operativa en el domicilio del blanco de la investigación, donde se concretó su detención y se incautaron sustancias ilícitas. En una información proporcionada por el Juzgado de Garantía de Angol, en donde se informa que se decretó la prisión preventiva para el imputado como autor del femicidio no íntimo ocurrido durante esta semana en la comuna de Renaico, región de la Araucanía. Se trata de la audiencia de formalización desarrollada donde el magistrado Daniel Riquelme Fernández ordenó el ingreso del individuo de iniciales AAFS a prisión preventiva al considerar que su libertad constituye un peligro para la seguridad de la sociedad. Según el ente persecutor, todo habría ocurrido el viernes 2 de octubre, cuando el imputado estaba en el sector de Plaza de Renaico junto a la víctima, y es en ese contexto que la agredió con elementos contundentes en el rostro y cráneo, para luego arrastrarla 40 metros hasta una caseta donde el imputado, quien estaba en situación de calle, pernoctaba habitualmente. Tras el crimen, el hombre habría abandonado Renaico en un bus interprovincial con destino a la ciudad de Los Ángeles, en la región del Biobío, información que entregó en este caso la Policía de Investigaciones. No obstante, el imputado fue detenido por detectives de la Policía Civil mientras se ocultaba al interior de un circo ubicado en Nacimiento. El imputado mantenía antecedentes por delitos como robo con intimidación, daño simple, homicidio cometido en el año 2001, y por este último delito cumplió una condena de 10 años en la región metropolitana. Ante esto, el Juzgado de Garantía de Angol fijó 5 meses de plazo de investigación de este caso. En la página web de la Municipalidad de Valdivia se informa de la publicación de una nueva licitación para la operación del vertedero de Morrompuyi hasta el año 2028, año en que se proyecta el cierre del único espacio que recibe la basura de la región de Los Ríos. Es así como la Casa de Delicia informa del proceso para contratar a la nueva encargada del recinto ubicado al sur de la capital regional, servicio que actualmente ejecuta la empresa Ecotrans, que llegó al lugar en enero del año 2025. Es ahí que la municipalidad informa de la publicación de esta nueva licitación con un presupuesto superior a los 4.500 millones de pesos, cuyo objetivo es adjudicar la operación del vertedero entre enero del 2027 hasta que se concrete el cierre del espacio, lo que estaría ocurriendo en el año 2028. Proceso licitatorio que se enmarca en el programa de cumplimiento que aprobó la Superintendencia del Medio Ambiente en medio del procedimiento sancionatorio iniciado contra la municipalidad por el derrumbe de basura en el año 2023. La licitación está disponible en mercado público y su cierre está fijado para el 2 de noviembre, día en que se estaría conociendo si se recibieron o no ofertas en esta licitación. Radio Carabineros de Chile informa que un conductor fue detenido tras protagonizar una colisión que involucró a un radiopatrulla de esta institución, procedimiento en el que además arrojó positivo a consumo de drogas en la ciudad de Osorno. El hecho en sí ocurrió en el cruce de Avenida Concepción con calle Tarapacá en el sector de Ragüe Bajo, donde un conductor de 26 años colisionó a un costado de un vehículo policial y, posteriormente, en la parte posterior de un taxi colectivo. Es ahí donde Carabineros indicó que no hubo personas lesionadas y, en medio del procedimiento, eso sí, advirtieron que el automóvil causante del accidente mantenía un fuerte olor a marihuana y el conductor aparentaba encontrarse bajo los efectos de alguna sustancia. A raíz de lo anteriormente señalado, a la hora de adoptar el procedimiento, se confirmó el consumo de marihuana y en función del siniestro vial y por mantenerse bajo los efectos de alucinógenos, fue detenido y puesto a disposición de la justicia.

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2: Los Ángeles, una de las comunidades más latinas. San Diego, justo en la frontera con México. A ambas ciudades las une el mismo estado, pero hoy también el repudio de sus residentes contra las declaraciones del presidente Trump en su discurso en Nebraska mientras hablaba de los precios de la gasolina y la guerra con Irán.
3: And remember, with the war just artificial, it's a little bit high, it's a small price to pay for keeping the world safe, keeping our country safe. They can take out a city, let them take out Los Angeles, let them take out San Diego.
2: Las declaraciones hechas la noche de lunes no dejan de sorprender a residentes de ambas ciudades californianas.
4: Son cosas inexplicables. Como digo, todo puede suceder, pero primero ojalá y no suceda.
5: Sé que hay más ciudades donde hay mucho latino, pero siento que esto es donde más se concentra la gente latina, la comunidad latina, y por eso fue que esa fue su idea principal, como tomen San Diego y Los Ángeles para, por así decirlo, erradicar este lado, ¿no?
2: Otros prefieren pensar que el presidente no midió sus palabras.
6: Pienso que se equivocó, porque él es el presidente de aquí. No quisiera que pasaran desgracias a sus compatriotas, a los ciudadanos de aquí.
2: Furioso, el gobernador de California dijo que las declaraciones del presidente fueron peligrosas, si no es que traicioneras, ya que pusieron a dos de sus mayores ciudades en la mira.
7: Y no cualquier ciudad. San Diego mantiene una de las concentraciones militares más numerosas y la segunda base naval más grande de todo el país.
8: Evidentemente, San Diego tiene un componente naval importantísimo.
2: El director de comunicaciones de la Casa Blanca aseguró en X que el revuelo mediático por las declaraciones del presidente no está basado en la realidad y que Trump claramente se refería, según él, a las ciudades que habrían estado amenazadas si no se hubiera frenado la capacidad nuclear de Irán.
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10: Bellingham ya ve a Kane peleando por el Balón de Oro.
11: Nothing ever does surprises me anymore, really. Just such an amazing role model, such an amazing guy, and honored to share the pitch with him. Like I've said before, everything he gets, he deserves. He works so hard for it, and you know, he's a very honest and hardworking person.
12: El inglés viene de otro doblete con la selección y ya suma 91 goles con Inglaterra.
10: ¿Están de acuerdo con Jude? ¿Kane debería ganarlo? El virus FIFA perdonó al Barça.
12: Fueron 17 culés los que reportaron con sus selecciones en este parón y todos, afortunadamente, volvieron sanos y salvos.
13: La única preocupación sería Rafinha, quien sigue trabajando por separado después de su problema en el muslo.
14: Se dice que aunque está bien, Flick le daría descanso y en su lugar aparecería Gabriel Jesús de arranque.
10: También Eric García volvió antes de tiempo por molestias, pero nada grave.
12: Koundé, Spart, Bernal y Cancelo retomaron los entrenamientos y los internacionales españoles se van a incorporar.
10: El Barça también recupera a Frenkie de Jong y Joan García, que podrían volver para el partido contra el Getafe este fin de semana. El Bayern Múnich quiere a la joya del United.
12: No es solo Barça y Madrid. Gente del club alemán ya se habría reunido con los representantes de JJ Gabriel.
13: A Vincent Kompany le gusta y quieren convencerlo con un proyecto que le permita acercarse rápido al primer equipo.
10: Pero Dortmund y Leverkusen también quieren ficharlo, informa Sky Sports.
12: El problema para los equipos alemanes es lo que pretende ganar el chico. Dicen que estaría pidiendo, él, su familia, un salario de más de 1 millón de euros netos al año, cuenta The Times.
10: Y hay otra bronca. El United estaría estudiando actuar legalmente contra el entorno del jugador si termina fichando por otro club europeo.
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15: De nublado a despejado pasarán las playas del Norte Grande. En el interior disfrutarán de un día soleado. Atacama comenzará la jornada con cielo gris, pero con el paso de las horas quedará parcial. Coquimbo nublado. en la región de Valparaíso. Habrá cielo gris. Acá además bajarán las máximas. Viajemos al territorio insular. En Juan Fernández los chubascos llegarán por la tarde con rachas de 50 kilómetros por hora. Jornada parcial en Rapa Nui, la región metropolitana con cielo cubierto. Las máximas durante el día irán entre los 22 y 24 grados. Un día cubierto esperan en O'Higgins y el Maule. Ojo en la cordillera porque caerán chubascos. En el Maule esperamos una disminución en las máximas. Cielo gris y probables chubascos aislados tendrá Ñuble. En el Biobío la jornada estará acompañada de precipitaciones y rachas de hasta 60 kilómetros por hora. En la Araucanía habrá lluvia fuerte. Precipitaciones intensas, los ríos y los lagos con rachas que alcanzarán los 60 kilómetros por hora. Llegamos a la zona austral. Caerán chubascos en Aysén. En el interior el viento llegará también hasta los 60 kilómetros por hora. Magallanes, por su parte, se esperan precipitaciones aisladas. Y en el territorio antártico caerá nieve.
16: Agradecemos a cada uno de ustedes por permanecer conectado con nosotros en Voz Independiente Comunicaciones en este momento de noticias. Recuerde que las informaciones que usted no quiera dar a conocer, envíenos sus contactos a nuestro correo electrónico angelcomunica@gmail.com y uno de nuestros colaboradores se contactará con ustedes. Ahora sí me despido. Será hasta la próxima.
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22: La carta de hoy es un verdadero deleite y por otro lado tiene sus bemoles, como dicen en algunos países. Dice, soy un amigo más de su religión y quisiera saber cuáles son los métodos que ustedes usan para la dicha. Bueno, muchas gracias, caballero, por esa pregunta, pero primeramente quiero decir que nosotros no estamos promoviendo una religión. Que Dios nos libre de andar promoviendo religión. El mundo está lleno de religiones. Lo que estamos promoviendo es la persona de Jesucristo, el Hijo de Dios y nuestro Padre Celestial por el Espíritu Santo. Espero que eso esté claro, pero paso a contestar su pregunta porque es intrigante y fabulosa. ¿Qué métodos usamos para la dicha? Una pregunta que le digo la verdad, nunca se me había hecho de esa manera jamás en todos mis años. Le voy a mencionar 10 puntos que acabo de anotar aquí para contestarle. Primero, le voy a mencionar los métodos y luego los aclaro. Primero hay que creer. Segundo, para encontrar la dicha hay que obedecer. Tercer método para encontrar la dicha, leer y oír la voz de Dios. Cuarto método para la dicha es el Espíritu Santo. Quinto método para gozar de la dicha es estar seguro del cielo. Sexto método para gozar de la dicha es practicar la oración. Séptimo método para gozar de la dicha es el servicio a los demás y la evangelización. Octavo método para gozar de la dicha es un hogar cristocéntrico para los casados. Noveno método para gozar de la dicha es asistir a una iglesia bíblica. Y el décimo método que voy a mencionar, aunque puede haber otros sin duda, para gozar de la dicha es la libertad. Vamos por partes. Me encantó su pregunta, dicho sea de paso, ¿eh? Lo voy a reenfatizar. Primero hay que creer. ¿Por qué? Porque el ser humano fue hecho para creer. Dios nos hizo de tal manera que debemos creer en Él, que es confiar en Él, descansar en Él, depender de Él. Dios ha hablado. Nosotros debemos creer su palabra. Cree en el Señor Jesucristo y serás salvo tú y tu casa, dice la Biblia. Caballero, ojalá que usted ponga su fe y su confianza. Es el primer paso, el primer método, como lo llama usted tan bonitamente, para gozar de la dicha. Pero el segundo paso viene enseguida, es obedecer. La Biblia dice obedecer y confiar en Jesús. Esa es la clave, es un himno, una canción. Obedecer y confiar en Jesús es el secreto. El que tiene mis mandamientos y los guarda, dijo Jesús, ese es el que me ama. Tercer paso, tercer método para la dicha. Leer la Biblia todos los días y así oír la voz de Dios. Bueno, se puede faltar un día que otro, pero cuando uno escucha la voz de Dios día en día, y la voz de Dios se oye leyendo la Biblia, oyéndola leer por el Espíritu Santo de Dios, la Biblia tiene un impacto en nuestra vida y es un método fabuloso para la dicha. Cuarto es el Espíritu Santo, caballero. El Espíritu Santo es la persona de Dios que viene a morar a nuestro corazón. El Espíritu Santo produce amor, gozo, paz, bondad, benignidad, fe, mansedumbre, templanza. Ese es el fruto del Espíritu Santo. ¿Usted tiene a Cristo? ¿Usted tiene al Espíritu Santo? Son los primeros pasos hacia la dicha. Mañana termino con mi serie.
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1: 25 minutos.

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1: Son las 7 de la tarde, 32 minutos.
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0: Son las 7 de la tarde, 42 minutos.
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1: Patricia, una secretaria eficiente, estaba agobiada y perturbada. Le iba muy bien en su trabajo de oficina, pero no así en su casa. En la oficina, sus jefes y compañeros de trabajo la respetaban. Ganaba un buen sueldo, trabajaba con entusiasmo. Llegaba a casa y la situación cambiaba fundamentalmente. Allí le esperaban muchas y diversas tareas. Una casa para limpiar y ordenar, niños que la reclamaban, almuerzo, cena para preparar, un esposo para mimar y atender. No le alcanzaba el tiempo para todo, entonces desfallecía, se desanimaba cada día más y más. Patricia y su esposo estaban ahorrando para comprarse una casa. Todo lo que ganaba era para lograr ese objetivo. Entonces no se podía invertir en una empleada para los quehaceres del hogar. Todo parecía complicarse para ella. Aún estaba comenzando a resentirse en su relación con su marido. ¿Qué hacía falta en ese hogar? Sin duda, la familia toda necesitaba un cambio de actitudes, una nueva comprensión del rol de cada uno. Tanto ella como su esposo y sus hijos tenían un aprendizaje que realizar, una adaptación a esta situación familiar. En la casa también se trabaja. Tener la ropa limpia prolijamente guardada en sus respectivos lugares, tener la vajilla de la cocina brillante y lista para usar en cualquier momento, preparar un almuerzo o cena, tener pisos y muebles libres de suciedad y polvo, tener hijos aseados, todo es trabajo, todo requiere esfuerzo, y no solamente de la mujer de la casa. Patricia estaba necesitando una reunión urgente de familia, una clara conversación. Los hijos tenían que comprender que mamá había estado fuera de casa cumpliendo con una determinada tarea, que aunque llegaba bien vestida y bien compuesta, por dentro de ella venía cansada y con ganas de descansar. Que los trabajos que había que hacer en casa eran obligaciones de toda la familia. El esposo tenía que aprender a preparar la cena. Los hijos debían saber limpiar

0: más, pues ya no es novedad ver a la mujer en todo tipo de trabajos y profesiones. La mujer médica, abogada, contadora, arquitecta o estadista, no es menos ama de casa que la que ejerce como obrera en la fábrica o maestra en la escuela. Todas llevan, en mayor o menor grado, la responsabilidad del hogar como esposas y como madres. Aquí entonces está el debate permanente. Un claro discernimiento de las tareas que esperan a cada componente de esta maravillosa entidad que denominamos hogar puede hacer la gran diferencia. María Miranda aquí les dice, hasta pronto, mis amigas.
1: Esperamos que esta plática haya sido de su agrado y vuelva a escucharnos a esta misma hora y punto del dial. Si usted lo desea, escriba a María Miranda, P.O. Box 696, Pasadena, California 91102, Estados Unidos. Con la ayuda de Dios, volveremos a estar con usted. Nos despedimos con un sincero Dios le bendiga y guarde en todos sus caminos.

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0: horas y horas en sintonía. En Radio Creación FM, le indicamos la hora.
1: 8:02 p.m.
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0: Son las 8 de la tarde, 9 minutos.
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